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1: Dale.

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5: Las 8 y 59 minutos.
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6: Mariano, que está en los boxes, nos saluda Rubén Membiel, que por muchos años ha corrido y también titular de equipo en la clase 3 del TN. Está en el campo La Nevada, llueve por aquí, nos dice, zona rural Rolón, en la provincia de La Pampa. Rubén es oriundo de Macachín y está trabajando en el campo en este momento. Ha vendido el Chevrolet Cruz clase 3 a Néstor Riva para que lo corra Franco Riva, el de Gualeguaychú. Mariano, mira vos, incorporándose al TN entonces, llevará motor de Esteban Pou y la ingeniería de Luciano Monti, que de esta manera aumenta su trabajo en el TN.
7: Claro, lo ya comentado recientemente con Trocé, Despataro, el equipo de Don Cino, entonces el ingeniero Monti con más labor. Bueno, en buena hora, lo de Franco Riva, que siempre le ha costado el tema presupuesto, pero cuando corrió se destacó. De hecho, ganó no hace tanto tiempo en el Turismo Competición 2000. Hace un par de años fue protagonista del Turismo Carretera 2000. Más atrás en el tiempo hubo muchas categorías que lo tuvieron presente al entrerriano y que se ha destacado. Aquí corrió muy poquito tiempo, en su momento en el equipo de Martos, de Pepe Martos, de Pablo Martos en ese entonces, pero también fueron unas pocas fechas y después sin continuidad. Ojalá que ahora con este proyecto, que encara con un auto propio entonces, pueda estar presente mucho tiempo Riva dentro de la clase 3 del TN.
6: Sí, señor. Nos saluda Guillermo desde el barrio de Liniers, preocupado por la situación que atraviesa el autódromo Roberto Mouras. Cada vez se hace más daño al deporte motor. Bueno, de esta manera nos consultaba acerca de las...
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6: Abrazo a la distancia, Lon Chileniani está en una escala en Londres en este momento rumbo a Bakú para el próximo fin de semana. Estar junto a Franco Colapinto y la Fórmula 1 en una nueva presentación de nuestro piloto en el exigente callejero, que en el cual ya tuvo muy buenos resultados. Bakú fue, Mariano, ¿te acordás? La segunda carrera de Franco Colapinto en la Fórmula 1 en aquel momento con Williams y ya sumando puntos.
7: Después de lo que había sido su muy buen debut, ya empezaba a mostrar algo de su característica y Franco apenas empezaba a transitar la Fórmula 1 en semejante trazado tan pero tan complejo. Se empezaba a ver también la característica que le ha mostrado, creo que a lo largo de muchas, muchas competencias, que es las grandes partidas que realiza, y ojalá que el fin de semana que viene siga en este alza que se viene progreso mostrando el equipo Alpine desde la llegada de los cambios técnicos, que finalmente parecen que de a poquito empiezan a ser no solamente soluciones técnicas, sino mejoras, que era lo que estaba esperando y que ya se han visto en los resultados del piloto argentino.
6: Claro que sí. Hola, campeones. Otra transmisión esperando que los pilotos asistidos por el equipo Antolín clasifiquen bien. Abrazo de Willy Escudero desde San Rafael Mendoza. Aquí temprano siguiéndolos. Día bastante cubierto. Les mando abrazos. Silvia desde Morce, en el noroeste de la provincia de Buenos Aires, ¿sí? También saluda desde Río Cuarto, Córdoba, cerquita, ¿eh? Ayer en Córdoba capital granizó, nos dice el oyente. Está loco el tiempo, dice. Envía saludos a Cristian, que está con la casilla rodante desde el viernes en el autódromo de Río Cuarto. Soy Gabriel desde Córdoba capital. Ahí está el mensaje de cada uno de nuestros seguidores, ¿eh? Diego de Coronel Vidal. Está para llover en la zona. El próximo fin de semana tenemos en carreras en Balcarce, por fin, nos dice Diego desde Coronel Vidal, allí en la autovía 2 que se llama Juan Manuel Fangio.
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6: En una hora ya tendremos acción con la primera serie de la clase 2. Ahora sigue presentando nuestro regreso a Arrecifes. Está Mauricio Musmesi con el rally regional.
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10: En breve.
6: Muy bien, y bueno, cambiamos, sí, vamos con Jorge Dominico, ¿les parece? Tenemos conexión permanente con cada uno de ellos. Presentamos a Domi.
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11: Sigue la caravana del Gran Premio Argentino Histórico. Aquí estamos con campeones. El viento de fondo tal vez se escuche todavía por salir. Edgardo Bergagni, uno de los ganadores de esta gran carrera que organiza el Automóvil Club Argentino. ¿Cómo están viviendo este año? Lo veo con algunos cambios respecto a otras temporadas. ¿Cómo le va? Buen día.
12: ¿Qué tal? Buen día para vos, para toda la audiencia. Contento, realmente contento. Siempre participar es importante. Estar es bueno en este tipo de competencias. Son muy exigentes, hay muchos autos. Y sí, estamos haciendo debutar este año un Gazelle. Hasta ahora veníamos con 404, así que este año vamos con un Gazelle 1991, un GS, así que bueno, agarrándole la mano, el cambio de auto siempre hay que adaptarse a sus mañas, a su forma, a su aceleración, como toda cosa, así que bueno, esperemos etapa a etapa ir mejorando.
11: Sabemos que es la carrera que todos quieren ganar, el Gran Premio Argentino Histórico, pero ¿se prepara durante el año con otras pequeñas carreras que se hagan durante una temporada para conocer el auto, por ejemplo?
12: Sí, sí, nosotros ya participamos en las carreras del PBA, un campeonato que se realiza en la provincia de Buenos Aires, que se corre más o menos 6-7 fechas, y ya este año lo estuvimos poniendo a punto ahí, preparándolo, porque bueno, no son tan exigentes como esta, pues son carreras de 300 kilómetros, estas son 6 días seguidos, 3.000 y pico de kilómetros, mucha mala exigencia, montaña y demás, pero para ir agarrándole la mano y tener un parámetro, sirve.
11: Bueno, que disfruten lo que se viene, los paisajes que también vamos a tener ya seguramente a partir de mañana con la montaña de lleno cuando lleguemos a Catamarca.
12: Sí, esperemos poder disfrutarlo un poquito y que sea de parte del enlace, porque realmente cuando vamos a entrar los PC es poco lo que vemos del paisaje, pero bueno, esperamos disfrutar de todo esto. Muchas gracias a ustedes por siempre acompañarnos y apoyar la categoría.
11: Gracias, un placer. Edgardo Bergagni, uno de los ganadores que tiene el Gran Premio Argentino Histórico, que ya está en su edición número 23. Ponemos rumbo desde Altagracia a San Fernando del Valle de Catamarca.
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13: Andy, a esta hora te contamos a vos que estás allí en Río Cuarto, pero toda nuestra audiencia que está en Buenos Aires tiene gran parte de la ciudad cortada en el tránsito porque se está disputando los 42K, una maratón que se va a disputar hasta las 2 de la tarde, se llama Maratón Internacional de Buenos Aires, que tiene varios puntos de corte, desde la autopista Ilia, el Obelisco, zona de Palermo, y ya a esta hora, luego de más de 2 horas, está el primer ganador, que se llama Betwell Kibet Chumba, que es de Kenia. Fue el primer ganador de los 42K de Buenos Aires, la parte elite, ya acaba de llegar luego de 2 minutos 6 de estar corriendo, el primer ganador de este maratón 42K en Buenos Aires.
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14: Volvemos a los boxes de Río Cuarto.
7: Bien, andaba chequeando información con algunos protagonistas que tuvieron problemas ayer, Andy, como Leo Carducci, rotura de una rótula de la palanca de cambios, le privó al piloto de las parejas de tener un registro clasificatorio, quedado muy relegado. Y el otro, Juan Cruz Benvenuti, que tampoco no dio una vuelta de clasificación, con inconvenientes importantes de frenos, terminó ya fuera de pista y asistido para llegar a boxes. Un Benvenuti que presentaba novedades para este fin de semana con la incorporación de los hermanos Riva como motoristas, siempre dentro del Canning Motorsport. Por otra parte, y esto ya novedades de la categoría, no hubo anuncios finalmente, se decía que por ahí lo sabía el viernes, pero no llegaron, sobre la fecha prevista para San Nicolás, la cual sigue en duda de realizarse en aquel escenario, el cual se había anunciado, y esto lo elogiamos en su momento a la categoría, porque hacía mucho tiempo que a principio de temporada no se anunciaban solamente los fines de semana, sino los lugares puntuales, los autódromos donde se iba a correr, y allí se había conocido que San Nicolás iba a tener presencia para la penúltima de la temporada. Después, la carrera del turismo carretera ahí poquitas semanas antes. La presencia luego del TC en Rosario hacen que en el medio quede el TN con San Nicolás en una situación incómoda y tal vez desfavorable para la presencia del público. Entonces tal vez aparece Concordia como una alternativa de cambiar de escenario, no ir a San Nicolás y sí al Autódromo Entrerriano, que en principio este año no iba a tener competencias de TN.
8: Concordia.
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14: Mariano, hemos recorrido ayer la extensión, la renovación que tiene el Autódromo Río Cuarto, que será inaugurada por el Turismo Carretera. ¿Qué le ha parecido, Mariano?
7: Es una extensión no tan importante en recorrido, y nos encontramos, bueno, con una continuidad de pista antes de encarar la última curva, y después la primera variante es una especie de B corta, ya para retomar a lo que es actualmente la última curva. Esa es la extensión que va a presentar Río Cuarto para la próxima cita de Turismo Carretera, que estará volviendo aquí después de muchísimo tiempo, y ese fin de semana compartiéndolo con la Fórmula 3 Metropolitana, Andy.
14: Sí, Mariano, en principio esa renovación incluía un curbón a la derecha.
7: Claro.
14: Para después unir con una pequeña recta e incorporarse a la última curva y a la parte tradicional del escenario que nos está recibiendo. Pero se ha transformado en lo que será un frenaje muy notorio, ¿no? Esto de las curvas en B que procuran la posibilidad de superaciones. Veremos un auto del tamaño, el neumático y la carga de un turismo carretera, si puede aprovecharla en tal sentido, ¿no?
7: Claro, y después la unión de la parte nueva con la tradicional, para lo que es ahora la última curva, es una variante a la izquierda, bastante trabadita. Veremos ahí cómo se desempeñan autos de gran porte, como los turismo carretera o los TC Pista, en esto que propone Río Cuarto, después que ha tenido una extensión importante del playón de boxes, alambrados perimetrales totalmente nuevos que se han puesto en buena parte de la pista, pianitos, camas de leca. Lo de la curva número 1 ya se varió hace un buen tiempo para el TN y queda como vía de escape la antigua curva número 1. Y por aquí está un protagonista que el fin de semana que viene, y de sorpresa por esto que pasa con La Plata, van a Rosario y allí vas a correr. Sebastián Sals, en el ámbito del TN, ¿con quién te estás trabajando este fin de semana? Buen día.
17: ¿Qué tal? Buen día para vos, para toda la audiencia. Sí, estamos acá, bueno, ya hace dos carreras que estamos laburando con Bruno Apace en la clase 2 del TN. Así que, bueno, trabajando un poco ahí con la adquisición de datos, haciendo un poco de telemetría. Bueno, compartiendo un fin de semana más de carrera. Y como vos dijiste, vamos a estar en Rosario el fin de semana que viene con el 4000 argentino. Ya hace bastante que no corremos con la categoría. Por suerte, del lado mío, esta vez me tocó con... Que bueno, vengo de correr en Rosario con las chatas, así que bueno, vamos a ver si podemos aprovechar esa experiencia que pudimos hacer ese fin de semana con la camioneta para poder aplicarla este fin de semana con el 4000, que tenemos fecha doble.
7: Claro, buena hora la presencia en el 4000. Una lástima porque anduviste bien en lo que era esa única vuelta tuya, al menos momentánea, a las pick-up.
17: Sí, la verdad que sí, la categoría, la pick-up, una categoría que me gusta mucho. Vamos a ver qué hacemos para el año que viene, si podemos armar algún proyecto, pero bueno, este año fue por la incursión, pues, solamente por esta carrera, porque el 4000 no fue a Rosario la vez pasada, así que bueno, esperemos a terminar el año en el 4000, que venimos ahí muy bien, a tratar de cerrarlo de la mejor manera como venimos, y bueno, ya empezar a pensar en el año que viene, que ya estamos... Ya casi a fin de año, ¿no?
7: Como piloto del Turismo 4000, desarrolla la mayor parte de su calendario en La Plata, debe generar incertidumbre y preocupación, no solo al Turismo 4000, sino a muchísimas categorías zonales que compiten allí, y vos como parte de la misma.
17: Sí, la verdad que sí, es una incertidumbre para todos, ¿no? Desde la mitad de semana estuvimos reunidos con el presidente del 4000, con José Luis López, y bueno, se planta una incertidumbre, como vos decís, no solamente para el 4000 argentino, sino para todas las categorías que habitualmente compiten en La Plata, y no solamente por esta fecha, ¿no? Vamos a ver para lo que se viene, ¿no? Porque si no tenemos que salir a ver y a programar fechas para en otros circuitos, pero bueno, la categoría acompaña al Mouras, todo el grupo de categorías que siempre comparten el fin de semana, así que yo creo que lo que decidan para hacer para el Mouras el 4000 va a acompañar, los pilotos estamos dispuestos, ya estuvimos hablando ayer cuando se anunció la carrera, que bueno, esta carrera se tiene que correr, pues ya hace 2 meses que no corremos casi, por el bien de todos, ¿no? Nosotros, la gente que vive del automovilismo, y bueno, a tratar de terminarlo de la mejor manera, y como te dije, que sea un buen año para nosotros, que venimos muy bien junto con todo el Tartar a la competición.
18: Todo lo mejor, y aquí también en un rato con Bruno Pache, ya cuando se dispute la primera de series de clase 2.
17: Sí, ya estamos en la cuenta regresiva ahora con Bruno, así que bueno, va a estar largando ahora puesto 11 la primera serie, así que nada, a tratar de que pueda avanzar para quedar bien posicionado para la final.
18: Gracias.
17: Dale, un fuerte abrazo para todos.
18: El testimonio, Andy, de Sebastián Salce, protagonista del Turismo 4000 argentino, y esto que está viviendo, la categoría en particular, muchísimos zonales que corren en La Plata con la clausura del Roberto Mouras, y como mucho protagonista, también asistiendo aquí a Bruno Pache, en este caso, de la clase 2 del TN.
19: Ante Mariano, hubiera sido bueno tener en cuenta a Olavarría, pero ya prácticamente todas las categorías con el paso del tiempo se han ido olvidando del autódromo de la ciudad del cemento,
18: ¿no? Y si no se acudió en esta situación casi de emergencia, creo que ya queda bien a las claras, me parece que no se lo va a tener en cuenta tampoco en el futuro. Mirá que ahora restaban muy poquitos días para la realización de la competencia y en ningún momento se lo tuvo como alternativa. Apareció la chance de Concepción del Uruguay, se mencionó a San Nicolás, pero finalmente Rosario va a tener entonces la cita de El Moura, la Fórmula 3 y Turismo 4000 argentino el próximo fin de semana.
19: Claro, tal vez se piense, si no fui cuando se podía, tenerlo en consideración a Olavarría ahora en esta situación, no sería del todo simpático, ¿no? Tener que acudir a un escenario que fue paulatinamente siendo olvidado, ¿no?
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0: se van acelerando los trabajos. Pilotos de la clase 2 para disputar la primera de las dos series. Si citamos a los protagonistas del campeonato, tiene dos victorias este año Tomás Vitar, pero está tercero en la tabla. Luego de una carrera no verá que no le fue muy favorable. Estará largando octavo la primera serie. Los otros dos principales, no únicos, candidatos a la corona. Mirá, Ezequiel Bastidas, que está segundo en la tabla. Larga también en el segundo puesto en la serie número 2. Y el líder del torneo, Francisco Coltrinari, está partiendo desde el sexto lugar. Puntos importantes, Mariano Riviere, que comienzan a disputarse a partir de la hora 10:05.
1: Sin duda que sí, porque además es la última fecha con Lastre y después ya las últimas tres, si los famosos inventados kilos. Con cambio de equipo este fin de semana, imagino que habrá costado muchísimo tomar la decisión, pero ya rápidamente se ve un lindo resultado parcial. Juan Martínez Luchanz, buen día.
2: ¿Qué tal? Buen día. Sí, sí, como vos decís, fueron varios años con Ale Bucci y con todo su equipo, la verdad que súper agradecido, pude ganar mi primera carrera con ellos y bueno, tener grandes resultados. Y este año las cosas no se venían dando y decidimos probar con Adri, que bueno, que lo conozco hace muchos años, cuando empecé a correr en el pista ya preparaba coche ahí, justo ayer nos estábamos acordando de esas épocas y bueno, nada, muy contento de estar acá, gente que ya conozco de tantos años acá, así que bueno, empezamos bien con el pie derecho. Tal vez nos quedó la espinita que teníamos para ganar un viento y pelear por la pole, pero bueno, nos quedamos con un quinto puesto muy bueno, estamos muy bien de cara a lo que se viene.
1: Con la obligación en la segunda tanda de meter la vuelta, porque en la primera, ¿qué pasó?
2: Me la mandé, la verdad que salimos muy justo, nadie quiso mover.
3: Las 9:29.
2: Me venía avisando que no llegamos a abrir, que estamos medio justo, acelero. Y me paso, doblo 5 kilómetros más rápido esa curva. Vengo con otro radio también, que por el que no transitamos. Y bueno, me voy afuera y la verdad cuando me voy afuera pienso que se me rompe una goma porque me sorprende, pero después bajo está todo bien y cuando miro la data me la había mandado ya, así que bueno. Tuvimos que salir a hacer sí o sí la segunda y por suerte nos pudimos meter. Y fue muy buena la vuelta.
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6: Todos estamos preguntándonos seguramente, y sabemos que está presente porque estuvo todo este tiempo, el querido Jorge Revelo, que nos está siguiendo a la distancia, pero aquí está, presente en cada kilómetro de los 3.350 que vamos a hacer, Jorge Adrián Revelo, su hijo. Bueno, Te cayó mucho peso de organización. Buen día, estamos en Campeones para todo el país, compartiendo el Gran Premio Histórico.
7: Buen día, ¿cómo te va? Para mí es un placer estar acá, vos sabés que lo hago hace muchísimos años, y es ocuparme un poquito de algunas cositas más, pero todo el resto, todo placer, todo diversión.
6: Sabemos que papá nos está escuchando seguramente, ahí prendido a Radio Continental.
7: Todos los días los escucha, espera los mensajes, va siguiendo todas las notas que salen. Está más interiorizado que yo cómo va la carrera.
6: Y aquí vamos a poner rumbo a Catamarca. ¿Qué nos vamos a encontrar después de las montañas cuando empecemos a hacer esos rulos por esa provincia tan linda, San Juan, de regreso a Córdoba? Nos queda mucho todavía por delante.
7: Esto recién arranca. Esto está en pañales todavía, como se dice. Ahora cuando pasemos por las salinas, unos paisajes hermosos, unas rutas lindísimas para poder hacer regularidad, donde la gente lo va a pasar bárbaro.
6: ¿Qué vas destacando año tras año? Ya son 23 ediciones con esta que se está desarrollando, de un evento que va mucho más allá de lo deportivo.
7: Esto es una familia, ya pasó a ser lo deportivo. Son todos amigos, todos se conocen, todos se ayudan, todos quieren llegar y quieren divertirse.
6: Bueno, Jorge Adrián, gracias por esto. Nosotros kilómetro a kilómetro vamos compartiendo e informando todo. Esperamos vernos y cruzando más veces en la ruta durante esta semana.
7: Dale, seguramente que sí. Estoy recorriendo toda la ruta y me vas a ver en todas las llegadas recibiendo a cada piloto.
6: Ahí está, la palabra de Jorge Adrián Rivero, en este caso desde el comité organizador del Gran Premio Argentino Histórico que organiza el Automóvil Club Argentino año tras año.
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9: Mariano, ¿hay alguna novedad con piloto que ayer se había destacado? Corta trayectoria en la clase 2 tiene el representante santafesino de la ciudad de Aldao, Tiago Ferrari.
10: Exacto, Andy. Fue por un cambio de motor que se realizó ayer y que no se había avisado en tiempo y forma la técnica. Por eso no salió en la oficialización de por la tarde del sábado, cuando se conoció lo de la clase 2. Bueno, había un cambio de motor que se avisó recién ahora y por eso al último lugar cae Tiago Ferrari. Una gran pena, porque lleva muy poquitas competencias en el TN, clase 2, y ayer se había destacado con una muy buena clasificación. De hecho, partía tercero en la segunda serie.
9: Correcto, ya estaremos ubicando a cada uno de los protagonistas que en pocos minutos ya pondrán los motores en marcha, porque 10.05 está comenzando el espectáculo en Río Cuarto.
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9: Los jóvenes pilotos españoles que corren con la bandera argentina hoy temprano, para nuestro horario, han disputado la Moto 3 en Austria, en el Red Bull Ring. Fue octavo Marco Morelli y duodécimo Valentín Perrone. En cuanto a la categoría reina, faltan menos de 3 vueltas. Va ganando Pedro Acosta, segundo Jorge Martín, tercero Marco Besecchi. Pilotos seguidos por tanta gente en todo el mundo. ¿Cómo andará por allí Márquez, verdad? Ya lo estaremos ubicando. Está cuarto ahí Ogura y en el quinto lugar Mar Márquez, tramo final de la moto en el veloz escenario que también transita la Fórmula 1, el Red Bull Ring de Austria. Oscar Choi, Walter Beres y Mariano tiene más novedades.
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10: Bien, para hablar con el cordobés, con Facu Chapur, por aquí está Facu. Facu, buen día. Y se lo contamos a la gente porque también lo vi ayer. Hay una puerta en la parte de detrás del siempre muy buen box de Leo Larrauri con una gran presentación. Y ahí el público te ve y no es que es privado el lugar, sino que vos lo dejás acceder, compartís fotos y un lindo momento con ellos, siempre brindándote. Buen día, Facu Chapur.
14: Sí, ¿qué tal? Buenos días. Obvio. La verdad que, y más cuando venimos acá a Córdoba, ¿no? Que siempre recibimos mucho el cariño, a cada lugar donde vamos recibimos mucho cariño, pero bueno, creo que por ahí Córdoba tiene esa cuotita especial, así que nada, se disfruta mucho.
10: Siempre lindo correr cerca de casa, en tu tierra, en la provincia.
14: Sí, vinimos un poquito temprano para aprovechar un poquito el día, para disfrutar con los amigos, con la familia, después arranca el TV, no le damos bola, así que intentando disfrutar un poco la mañana.
10: Hablábamos hace un ratito de las mejoras, los trabajos para el turismo carretera. No sé si tuviste la posibilidad de caminar, de recorrer lo que va a ser la nueva variante, y si es así, ¿cómo imaginás a los TC?
14: Sí, la verdad que quedó lindo, me gusta porque obviamente después de la tranquera, la curva a la derecha, que es una curva también rápida, linda, y después un frenaje muy exigente con creo que un claro lugar de generar maniobras de sobrepaso. Es una curva muy similar a la 2 de Calafate, con la salida por ahí es un poco diferente, la de Calafate es un poco más amplia, esta sale como un poco más cerrada, pero es muy similar, y es una curva de la de Calafate que obviamente tenemos mucho sobrepaso, es ancha también, han hecho un par de metros más en la parte del frenado, que eso está bueno, y después se conecta con una entrada a la recta también que es lenta, que también puede llevar a hacer maniobras, no sé si de sobrepaso, pero por ahí de cuidar la posición, y eso te hace salir lento a la recta. Creo que quedó un lindo trazado, obviamente todavía sigue en obra y hay muchas desprolijidades que se pueden llegar a ver, pero veremos que para el TC lo podamos tener el autódromo Pipi Cucú.
10: Seguro que sí. Mirando más adelante, hace un par de días faltaban 79 días para el coronación. Y Chapur ahí reposteó la publicación de campeones grandes, Paco, ahí siempre atento, y pusiste el hijo creer.
14: Claro, obviamente, tiran ahí, faltan 79 días para la definición, la vi, mirá que para que la vea yo, la vi justo, digo, el hijo creer.
10: Por supuesto, el número que te ha representado muchísimas veces. ¿Dónde querés que sea el coronación si no se corre en La Plata, que es el gran interrogante de todos, que no se sabe cuándo vuelve el Mouras Platense, en principio escenario de la última del TC? Si no es ahí, ¿qué escenario te gustaría, Facu?
14: Acá. Sí, acá tendría que ser.
10: Claro, pero habría que repetir fecha casi en lo inmediato.
14: No, la trasladamos. Pasamos la fecha 14 a la 15, la de Río Cuarto la pasamos en este, y la que queda en duda es la 14, así que y le da 21 días más al autódromo para que termine de prolijar. Yo creo que para mí es esa.
10: Lo que podría ser, ¿no?
14: Hablar con el gobernador para que la hagamos, olvídate.
10: ¿Para qué? Para que empiece a mover.
14: Se corra de deporte, da la oportunidad, Río Cuarto tiene que ser la definición.
10: ¿Qué quedó del inicio de Copa? De lo del otro día, lo visto en la primera de la Copa de Oro.
14: Fue muy positivo. Obviamente un inicio de Copa un poco atípico, ¿no? Con una condición de pista difícil el sábado, una clasificación también un poco atípica. Pero creo que a pesar de todo, el toro se mostró bien, pudimos avanzar, pudimos sumar buenos puntos, estar ahí en la lucha, terminar una carrera con los tiempos de punta, y eso está bueno.
10: Vos siempre vas de frente, así que creo que la vas a responder. Suele ser a veces medio incómodo, ¿no? Y esto en relación a la Fórmula 1 y a Franco Colapinto. Primero de su presente, esto que se ha dado de sumar puntos, de tener protagonismo, de llegar a estar tercero en Monza, nada menos en un momento, y la otra, esa sí la incómoda. ¿Qué pasaría si a un Colapinto le das, por ejemplo, un Mercedes o una Ferrari?
14: No, obviamente sabemos que Franco hay que sacar, ¿no? La cercanía, ¿no? De que uno quiere que sea el mejor y que ande todo bien. Creo que Franco está demostrando un excelente nivel. Tiene un compañero de equipo que lo potencia un montón porque Gasly creo que también tiene un excelente nivel. Lo que hizo en Monza fue de otro planeta, lo que hizo Gasly en Monza. Creo que eso lo pincha Franco para que también él saque pecho, siga arriesgando, siga mejorando. Y se lo ve un tipo que se va preparando y sigue creciendo en la Fórmula 1. Y los resultados son el reflejo de lo que él viene haciendo, ¿no? Creo que es, gracias a Dios, se está pudiendo plasmar. Está a un nivel muy alto. Y nada, tiene todavía un montón para seguir creciendo y seguir aprendiendo. Y hoy Franco, si lo pone en Mercedes, creo que haría lo mismo que Antonelli. O estaría muy ahí. Kimi se nota que es rapidísimo, pero ha cometido más errores. Franco por ahí no ha cometido tantos errores. Es difícil evaluar si es más rápido o más lento. Pero en lo que respecta a los domingos en las carreras, Franco está dentro del top 5. Me animo a decir.
15: Bárbaro, bien clarito. Gracias por responder siempre a todos, Facu Chapur. El testimonio de Facundo Chapur.
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9: Finalizó la MotoGP con la victoria, la primera de Pedro Acosta en la categoría mayor. Segundo Jorge Martín, 1-2 para los españoles. Tercero Marco Bezzecchi, el piloto italiano en el Gran Premio de Austria en el Red Bull Ring. Y de a poco se aceleran los trabajos. En minutos estarán en la pista nomás los pilotos de la clase 2 con esta grilla de partida para cada una de las series. 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
9: En la primera largará al frente Juan Ignacio Canela, segundo Gastón Ianza, tercero Juan Martínez Luchanz, cuarto Juan Eduardo Kreis, quinto Martín Lestron, sexto Renzo Blota, séptimo Santiago Robledo, octavo Tomás Vítar, noveno Andrés Calderón, décimo Pablo Collazo, undécimo Bruno Pache, duodécimo Bautista Roqueta, décimo tercero Martín Mura, décimo cuarto Máximo Doncino, décimo quinto partirá Diego Farina. 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
9: Como Juan Ignacio Canela, Valentino Quattrocchi, también integrante del equipo Alquat, tiene la posición de privilegio el jovencito capitalino. Segundo larga Ezequiel Bastidas. El tercer puesto, por lo que comentaba Mariano acerca de Tiago Ferrari, el cambio de motor, quedará vacante. Larga cuarto, Franco Bodrato Mioneto. Quinto, Tomás Marchesín. Sexto, Francisco Coltrinari, líder del campeonato. Séptimo, Brian Reynoso. Octavo, Marcelo Guevara, que está de regreso. Noveno, Santino Valerini. Décimo, Franco Romano. Undécimo, Diego Casais. Duodécimo, Sergio Fernández. Décimo tercero, Nahuel de la Santina. Décimo cuarto, Gastón Martínez Minetti. Décimo quinto, Tiago Ferrari. Décimo sexto, Martín Blasigue, integrantes de lo que será la segunda serie.
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9: 11 puntos le lleva Coltrinari a Bastidas antes del inicio de la serie. 20 a Vítar antes del mismo compromiso. Claro está, los tres pilotos que son ganadores, al igual que Martín Lestron, que se ha relegado un poquito en el campeonato. Estaba cuarto hasta hace poco. Ese lugar ahora lo ha capturado Juan Ignacio Canela, que con una buena serie de hoy, Mariano, como el mismo Juan y te decía, tiene posibilidades de abrir una gran ilusión.
14: Sin duda que sí, y ya está listo, ya está preparado para en un ratito
10: ir a la disputa de la serie. De a poquito se va subiendo Juan y Canela en el auto que alista el equipo Alcuat. A ver si lo puede interrumpir un segundito, porque el hombre no solo maneja, sino que atiende todo lo que es la técnica de su equipo, los trabajos, las modificaciones. Está mirando todo ahora en la parte delantera izquierda de la suspensión. Emiliano Espataro, Andy, nada menos. Que él mismo, como la receta del turismo carretera le viene dando muy buenos resultados, la va a aplicar aquí en el TN, Andy, de su propio taller, cerquita ahí de La Plata, preparar el auto, ¿no? Que tanto tiempo le ha demandado el Chevrolet Cruz para ponerlo en pista. A ver, sigue concentrado con uno de los chicos del equipo, lo espero 30 segundos y ahí hablamos con Emiliano, antes de disputar la primera serie en clase 3.
18: Ayer tuvimos el agrado de recibir el mensaje de Roberto Rivas, un gran personaje, aquel campeón del TC Pista, hoy gran participante de los torneos internacionales de tenis para ciegos, fiel seguidor del equipo que dirige Carlos Alberto Leniani. Enviaba Roberto Rivas un especial saludo a otro lanucense como él, como es Emiliano Espataro, ¿no?
10: Sin duda, quien fuera campeón del TC Pista en el año 1998, y además comparten la cercanía ahí, ¿no? En su querida Lanús, para los dos protagonistas mencionados, Andy Rivas y Emiliano Espataro. A ver si puedo hablar un segundito. Aquí está Emi. Aquí está Emiliano, ahora sí. ¿Te interrumpo, Emi? ¿Un minutito? Un minutito te saco, perdón, del trabajo, porque vos acá haces todo con tu grupo de fieles colaboradores, como en el TC, en el TN. Primero, felicitaciones, ahora habrá que buscar lo ideal, pero por todo el trabajo que le has metido, todo el año a full en este auto. Buen día, Emiliano.
19: Buen día. La verdad que nos dio mucho trabajo este auto, nos dio muchísimo trabajo, y por lo visto todavía requiere mucho más trabajo del que hicimos, así que, bueno, nada, estamos acá haciendo pruebas, ¿no? Ahora vamos a probar otra dureza de espirales delantero y trabajando para poder evolucionar el auto. Aparentemente el camino no va a ser corto porque arrancamos muy lejos, mucho más lejos de lo que esperábamos.
10: Han probado muchísimo y así todo todavía queda encaminar el fin de semana. Ahora seguirá sumándose pruebas seguro en la serie, en la final, Emiliano.
19: Sí, de todos modos los dos días de prueba que hicimos fue más que nada para... No pudimos trabajar mucho en la puesta a punto, fue para que todo funcione. Para que el auto no nos traiga problemas el fin de semana y que podamos trabajar, y bueno, y eso nos está dando resultados porque no tuvimos problemas, más que un caliper trasero que se rompió, y después nos dejó trabajar las tandas. Lo que pasa es que los tiempos son cortitos, no tenés muchas posibilidades de cambios, de pruebas en cada tanda, así que nada, hay que ir evolucionando este auto y tratar de ser cada vez más competitivo.
10: ¿Qué desafío, no solo en lo de piloto, que a vos te refieres, sino también tu otra pasión, la mecánica? Te has metido de lleno, tema TC, tema TN ahora.
19: Sí. Es lindo poder hacer todo. Obviamente que es un poco estresante en algunos momentos donde estás más tiempo pensando en el auto que en manejar, pero de todos modos me gusta el rol que tengo ahora. No lo llevo con peso, no me hace mal, al contrario, me hace bien poder estar al tanto de todas las cosas del auto y me gusta trabajar mucho en el desarrollo y en las mejoras del auto.
10: ¿Con qué Río Cuarto te encontraste? Digo, por la variante de la 1, que nunca habías transitado, y no sé si, no creo, porque con todo lo que has tenido que trabajar acá, si tuviste tiempo de ver la parte nueva.
19: Di una vueltita, la parte nueva, no le presté demasiada atención, vi que está mucho mejor de lo que de la larga anterior. La horquilla nueva, si bien es más segura, es demasiado lenta, sobre todo para un turismo de carretera. Y después todo lo demás está igual que hace 15 años atrás, que creo que fue la última vez que corrí.
10: ¿A la 1 se le quitó un poquitito de encanto, digamos?
19: Sí, sin duda, era una curva muy linda. Pero bueno, esta al ser tan... posibilidades de sobrepaso.
10: Emiliano, te consulto por el coronación del TC. La incertidumbre si se corre o no en La Plata, Emiliano. Si no es el Moura, ¿qué escenario te gustaría?
19: Pero San Juan me gustaría.
15: San Juan Villicún, volver otra vez con una carrera convencional.
19: Claro, porque al tener esa carrera especial, no se clasifica, se trabaja completamente distinto que en una carrera donde clasificar, que se trabaja para que el auto funcione rápido, no solo bueno. Y es un segundo punto para clasificar, así que me gustaría San Juan.
15: ¿Qué tiene San Juan? ¿Qué particularidad que te gusta?
19: Es el circuito más entretenido hoy en día de Argentina y aparte tiene una infraestructura increíble. Es el circuito más moderno que tenemos. Ha superado, no por mucho, pero ha superado a Termas, así que creo que sería el mejor escenario para la definición de la mejor categoría.
15: Gracias siempre por tus reflexiones. Tu amigo Kaki Rivas ayer fue el primero en escribir y mandarte saludos. Andy Galazo te lo hacía llegar.
19: Sí, qué grande, Kaki. Le mando un abrazo grande, un amigazo. Igual que todos ustedes, un abrazo grande para todos.
15: Gracias, Emi.
19: Chao.
15: El testimonio de Emiliano Espataro.
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18: Gracias a quienes siguen comunicándose mediante WhatsApp al 1144-000590. Nuestro colega Horacio Tolosa, olavarriense él, pero que trabaja siempre entre Mar del Plata, Chapadmalal y la zona. Gracias por estar siempre en contacto. Lo propio para Rafa de Villa Mercedes. Esperemos no sea tan fuerte la tormenta por allí a la hora de las finales. El radar que él tiene le indica que ello podría ocurrir. Mariano, por de pronto el viento, tal como estaba pronosticado, ha rotado. Ahora los toma en el costado derecho en la recta principal. Vientito sur tenemos.
15: Claro, lo opuesto a lo que tuvimos ayer durante buena parte de la tarde. Por eso también ha descendido la temperatura en relación a lo de ayer. Pero más allá que está nublado, sigue siendo muy, pero muy agradable. Casi para manga corta, te diría. De a poquito los protagonistas que van llegando ya a la línea de partida para la primera serie de clase 2. Por aquí un protagonista que va en el próximo parcial, que ayer anduvo muy, pero muy bien. Es Franco Bodrato Pianeta, quien ya saludo. Buen día. Después de un sábado que tuvo todo tipo de emociones para vos. ¿Cómo te va?
22: Hola, buenas tardes. La verdad que sí. Enterarme que estaba segundo en la primera clasifica, después que me recarguen por altura. Creo que un poco me jugó mala pasada, más que nada a mi cabeza, porque creo que en la primera clasifica te da esa...
23: Las 9 y 59 minutos.
22: Entonces nada, tenés que mejorar algunas partes, nada, casi nada. Entonces bueno, en la zona de aceleración, como no tenía el tiempo en la primera, tuve que salir a todo nada. Y nada, obviamente a salir a ese ritmo me equivoqué en un lado y perdí lo que perdí y quedé entre los 10. Así que nada, mérito para el equipo, al Guille, al Audi, a mi tío. Así que nada, apostar por todo para la serie.
15: Destacadísimo el equipo en su conjunto, con Juan y la Paul, con el Luchán, con Valentino, contigo, toda la escuadra ahí entre los de arriba, de alguien de la familia, ¿no? Como es Adrián.
22: Sí, sí, bueno, somos familia, sabemos, yo sé muy bien lo que labura mi viejo en mi auto, mi tío con el de mi primo y así sucesivamente. Y nada, quiero que todo hagamos lo mejor posible para que den estos resultados. A mí me faltó muy poquito para llegar hasta ahí, entre los 5. Así que bueno, nada, la verdad que apostar ahora al ritmo, a la serie. Ojalá estar de la mejor manera, avanzar un, dos, tres puestitos. Así que nada, ojalá que nos vaya bien y terminar bien para la final, que hace 5 carreras que no terminamos, así que nada, ojalá de sumar muchos puntos.
15: Que salga una gran serie,
22: Dale, muchas gracias a usted.
15: El testimonio de Franco Bodrato Mioneto, esperando la segunda serie, donde estará partiendo Andy en la tercera colocación.
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18: Ya los autos que necesitaron pasar por los boxes lo hicieron, tienen una oportunidad. Ya todo el mundo en el número de 15 protagonistas está instalado. Tenemos contacto, sí, con Mauricio Musmesi. Está en el rally regional.
1: Sí, señor.
18: En Arrecifes y es presentado.
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4: Bien, gracias, Andy. Para dar a conocer un comunicado que ha sacado el director de la prueba del Campeonato Regional de Rally, me refiero a Claudio Santi, que expresa lo siguiente: se informa, luego de analizar los pronósticos meteorológicos y la información proporcionada por los radares que prevén el inicio de precipitaciones a partir de las 12 horas 30 minutos, con probabilidad de registrarse aproximadamente de las 13 horas una tormenta de importante intensidad acompañada de actividad eléctrica, fuertes vientos y lluvia abundante, se ha determinado retener a los vehículos en el reagrupamiento posterior a la asistencia A. Esta medida tiene como objetivo evaluar la evolución de las condiciones climáticas y analizar la continuidad de la competencia, procurando garantizar que la totalidad de las tripulaciones puedan desarrollar la etapa 2 bajo condiciones adecuadas de seguridad y equidad deportiva. La decisión definitiva respecto de la continuidad y o reanudación de la competencia será comunicada oportunamente una vez evaluadas las condiciones existentes y su evolución, firma este comunicado de prensa que recién acaba de salir Claudio Santi, el director de la prueba de este Campeonato Regional de Rally aquí en Arrecife. Santi.
18: Bueno, Mauricio, estamos a la expectativa y a tus órdenes para ampliar cuando haga falta, ¿verdad?
4: Así es, efectivamente. En este momento, Santi ya se ha subido a su vehículo particular, se ha dirigido hacia la salida aquí del parque de asistencia, seguramente para dar información también a los pilotos y también aquí justo debajo de la sala de prensa donde estamos nosotros ubicados, también están siguiendo atentamente los radares meteorológicos.
18: Bueno, ya se larga la primera serie clase 2. ¿Anda medio tomado de la garganta, Musmesi?
4: Sí, señor, efectivamente, así es, Galazo, sí.
18: Bueno, a cuidarse, que en estas épocas siempre hay algo en el aire, que nos afecta en mayor o menor medida. A la espera de novedades estamos, Mauricio.
4: Abrazo, Andy, hasta luego.
18: Hasta luego.
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18: Con una notable puntualidad de 10:05 de la mañana. Ya se acercan los pilotos para la primera serie de la clase 2. Ahí vienen zigzagueando cada uno para la temperatura justita necesaria para estar ya ubicados en sus lugares y con ese encanto de la grilla con la partida detenida ya a vivir la primera serie con Juan Ignacio Canela, el rafaelino, el santafesino, el sobrino de aquel campeón 99 de la clase 3, un gran personaje como es Oscar Canela, que seguramente a la distancia siempre sigue a su heredero. Gastón Ianza larga en la segunda posición, campeón en la categoría pista Mouras, en el Mouras también. Ianza, que luego de esta trabajará en el presupuesto al menos para continuar en la clase 2. No puede estar debajo de un auto el piloto de San Vicente, provincia de Buenos Aires, dadas sus virtudes demostradas en varias categorías del automovilismo argentino. Ya se van ubicando cada uno de los pilotos. Ni bien largan, ponen segunda marcha y ya deben estar doblando a la derecha. A gusto personal, si es que vale, tal vez sería lindo mayor recorrido desde que largan hasta el primer frenaje. Pero ahí están dadas las cosas entonces. Ya todos los pilotos ubicados, los 15 de cada una de las series, que recordamos serán dos, dado el número de 30 pilotos en total para la división menor del TN. Ya se viene el primer semáforo de la mañana. Todavía no se ha encendido la roja. Se apagará esta y está en marcha el primer parcial con Juan Ignacio Canela, que va manteniendo la cuerda por ahora. A ver si lo quiere sorprender Ianza, que le hizo un movimiento por detrás, pero no se sintió amenazado. Juan y Canela, que ahora abre un poco la trayectoria. Y no sé, Mariano, si hay variantes en la curva 2.
10: Parecía que se iba un poquito ancho de largo Juan y Canela. Ahora no aguanta finalmente ante la presión de Ianza. El segundo lugar, el de San Vicente. Adelante el de Rafaela. Tercero el de Chascomús. Siempre Juan Martínez luchando, el que trata de empezar a recuperar terreno de a poquito. Es Tommy Vitar, uno de los destacados del campeonato, que ha partido en la octava colocación. El cuarto es Martín Leston, ganó una posición en la largada.
18: Ya rapidito van a cumplir con la apertura del reloj. A partir de ese momento serán las 5 vueltas de cronómetros. Nadie pudo escapar demasiado. ¿Qué va a ocurrir esto en la clase 2 del TN de manera especial? Ya vienen entonces para la apertura del cronómetro. Top en este momento con el siguiente clasificador. 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
18: El líder es Juan Ignacio Canela. Segunda ubicación para el piloto Gastón Ianza. Tercero, Juan Martínez Luchanz. Renzo Blota es el cuarto. Quinto, Martín Leston. Sexto, Juan Eduardo Kreitz. Luego, Vitar, Robledo, Calderón, Pache, Collazo, Roqueta, Mura, Farina, Doncino, los 15 pilotos, y Mariano, que los observa otra vez camino a la 2.
10: Que lo fueron llevando en la succión, empujándolo a Renzo Blota para acomodarse en la cuarta colocación. Ahora otra vez se ve superado este por quien venía allí en la lucha, Andy. Venía muy bien Martín Leston para recuperar la cuarta colocación, intercambiándose los lugares con Blota. Linda, entretenida. Cayó al sexto puesto Juan Eduardo Kreis. Se mantiene octavo Tommy Vitar, como había partido.
18: Y aprovechaba en su momento Gastón Ianza para saltar a la vanguardia y cumplir la primera vuelta en esa condición. Son escasos los centímetros que hay de un auto a otro, y así seguramente será toda la serie. Presenta ya el cumplimiento de la primera vuelta de cronómetro con Gastón Ianza al frente.
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18: Que ahora le saca 48 centésimos Ianza a Canela. El tercero es Luchanz a 76 centésimos. El cuarto es Leston. Quinto Blota. Sexto Kreitz. Séptimo Vitar, no pudo avanzar. Octavo Robledo. Noveno Calderón. Décimo Collazo. Luego Roqueta, Pache, Farina, Mura y Doncino. Los 15 pilotos, seguro, Mariano, Canela querrá tener su oportunidad para recuperar la vanguardia.
10: Porque entró exigido en la curva número 1, ahí se fue ancho, muy similar a lo que había pasado en el primer tránsito tras la partida, y ahí muy bien apareció Gastón Ianza para filtrarse y ser el nuevo puntero el piloto de San Vicente.
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18: Tienen que darle con mucho entusiasmo al piano antes de ingresar a la última curva del circuito para tener un radio óptimo y de ese modo ir a la recta principal, el largo recorrido hasta la curva número 1 y procurar que el piloto que viene por detrás no tome succión. Mariano, es como si recién empezáramos, más allá de que cambió la vanguardia, pero me refiero a la poca diferencia entre uno y otro.
10: Porque no logra escaparse demasiado y la lucha se va intensificando por el segundo lugar, porque lo aguanta Canela a Luchan, se viene Leston, perdió un poquito de contacto con ellos Renzo Blota, más atrás a ver si puede ganar una posición, sí, la concreta ahora. Tommy Vitar avanza, uno de los destacados del campeonato, lo ha pasado ahora a Juan Eduardo Kreis para colocarse en la sexta colocación.
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12: Se descontrolaba el auto de Juan Eduardo Kreis antes de ingresar a la recta principal. Por suerte no entró en trompo, porque hubiera sido una situación muy comprometida para quienes venían detrás, no menos de 5 o 6 autos. Mientras tanto, Pablo Collazo va ingresando a los boxes, el piloto de Puerto San Julián, y la observación de Mariano durante la vuelta número 3 a falta de 1:30.
10: Con un neumático que empieza a reemplazar el equipo de Alejandro Bucci en el de Pali. Collazo es el trasero izquierdo que ya se reemplaza en él para que vuelva a la pista. La lucha por la punta de la carrera por ahora no es tan intensa porque sigue dominando Gastón Llanza.
12: Y ya va camino a 1 segundo de diferencia. Llanza estabilizó precisamente su andar y se ha escapado sobremanera. A como venía la carrera, no parecía que Llanza iba a tomar una buena diferencia para hacer tranquilo la última vuelta, que es la que ya se viene.
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12: 3 kilómetros y fracción tiene cada una de las vueltas y ya está transitando la última. Gastón Llanza, para volver a la categoría y trascender, Mariano.
10: De la forma en que la dejó, ganando aquella vez con una victoria en Concordia en la carrera final con el vehículo en homenaje al recordado Alex Conti. La posibilidad, ojalá que no sea esta la única, manejándose la punta todo el fin de semana, iba ganando la primera serie de la mañana aquí en Río Cuarto. Gastón Llanza hacia la victoria.
12: La lucha por el segundo puesto entre dos compañeros de equipo como Juan Ignacio Canela y Juan Martínez Luchán. Llanza ya los ve chiquitos en el espejo. Parece mentira la diferencia que hizo en el último tramo. Levántate, Llanza. Y ahora nuevamente en actividad, camino a la victoria en la primera serie. Ganó. Ganó Gastón Llanza, el piloto de San Vicente, de la provincia de Buenos Aires. Ganó luego de esperar el momento y en el transcurso de la segunda vuelta superarlo a Juan Ignacio Canela y vencer por casi 2 segundos y medio.
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12: El tiempo de Gastón Llanza, 6 minutos, 11 segundos, 2 centésimos para las 5 vueltas de cronómetro. Segundo, Juan Ignacio Canela, llegó a 2 segundos 48. Tercero, Juan Martínez Luchanz, a 2 segundos 79. Cuarto, Martín Leston. Quinto, Renzo Blota. Sexto, ganó 2 lugares en poco trecho, Tomás Vítar, para tener una mejor posición y seguir siendo protagonista del campeonato en la final. Séptimo, Andrés Calderón. Octavo, Santiago Robledo. Noveno, Bruno Pache. Décimo, Juan Eduardo Kreitz. Luego de aquel semitrompo que por suerte pudo gobernar y seguir en carrera y no causar inconvenientes a quienes venían detrás, como el puesto 11 de Bautista Roqueta, el 12 de Diego Farina, puesto 13 Máximo Doncino, 14 Martín Mura y 15 luego del cambio del neumático entonces Pablo Collazo. Automovilismo Continental y vendrán los protagonistas con la labor de Mariano Riviere.
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0: invitado. Bárbaro. Para ver qué dice el papá de Teo, ganador de la primera serie.
1: Buenísimo, ahora lo esperamos. Antes vamos con Juan y Canela, el segundo del parcial, a ver qué dice. Está hablando de una falla.
2: Vamos a dar una vueltita a Gastón. Cuando él me pasa, lo puedo seguir bastante bien también. Íbamos mejor doblando que él. Pero bueno, cuando salía a lo derecho, agarraba esa fallita y hacía que, bueno, que yo no pierda el túnel de él y que no se me venga Juan Martín. Y después, faltando tres vueltas, se me pincha la goma. O sea que tenía esos dos obstáculos, pero por suerte pudimos llegar y bueno, llegar segundo, que es bastante bueno.
3: Gracias, Juan.
2: Gracias, un cariño para todos.
1: Con esos dos problemas, más que positivo, entonces lo he logrado, Juan.
2: Sí, realmente que sí, porque venía con mucho quilombo. Pero por suerte pudimos llegar, no perdimos tanto rendimiento. Y nos pasó ahora en la serie, así que podemos revertirla para la final.
1: Se te vio exigido en el tránsito la salida de la 1, en la misma partida, después a la vuelta siguiente. ¿Cómo era allí?
2: Y pasa que la largada sabía que tenía que defender ahí con Gastón, la largada por adentro, después por afuera no hay grip, así que venía con esa falla en el motor, entonces tenía que exigirme por demás en todos lados para no perder tanto. Por suerte, bueno, una linda maniobra de él saliendo de la 1, lo dejo entrar a la 2, ahí me agarra la falla un poco más. Se agravó un poquito más justo cuando me pasa el ahí. Y después la pinchadura de la goma, la tercera derecha, que faltando tres vueltas se me pinchó la goma, así que pude llegar con lo justo, la verdad.
1: Gracias, Juan, por una buena final.
2: Gracias, un cariño grande para todos.
1: Testimonio de Juan y Canela, ahí está, con todas las vicisitudes que padeció el de Rafael, Andy. Falla primero, pinchazo de neumático después. Gastón, a ver si va. Ahí viene, da la vuelta, Gastón Llanza. A ver ya que empieza a comentar Gastón Llanza después de lo que ha sido la victoria entonces en la serie. A ver qué dice el de San Vicente de este triunfo.
3: La primera curva de la segunda, ¿cómo lo viste?
4: Sí, intenté atacarlo desde el principio, no, obviamente la largada era muy apretado. Intenté hacer una tijera que bueno, Juan y se defendió bien, y bueno, ya en la segunda vuelta intenté obviamente efectuarla de mejor manera, y llegando a la curva 2 terminé de superarlo, así que bueno, nada, contento porque me quedó la serie, vía libre, digamos, para hacer rápida la serie. Esperemos que sirva para largar adelante.
1: Aquel sobrepaso que conseguí en la curva número 1, y una vez que tomaba la punta, a ver, cuenta cómo fue.
4: Creo que a los dos nos sorprendió entrando a la recta la primera vuelta, más a Juan, y porque salió un poco abierto, que se tira mucho para afuera, a lo que estábamos acostumbrados ayer, y bueno, lo intenté corregir para la segunda y empezar a intentar hacer diferencia. Obviamente ellos con succión me alcanzaban rápido, pero bueno, después de una vez que hice un poquito de diferencia adentro, ya me pude cubrir bien y empezar a frenar tranquilo en la 1.
1: Todos los protagonistas, Andy, ya de la segunda en serie en pista. No sabés el viento ahora, cómo sopla, la intensidad que tiene. Ya había algún tipo de advertencia del servicio meteorológico, hay alguna alerta para la región, sopla muy pero muy fuerte. Y algo más de Gastón. Bueno, en los lugares donde te manejaste todo el fin, ahora tremendo el viento, Gastón, en este momento. Buen día.
4: Bueno, gracias. Sí, mejor, que le complique la serie a los demás. La realidad que nosotros teníamos bastante viento, pero ahora se largó muy ráfaga, muy fuerte. Así que bueno, como te digo, creo que fue una gran serie para nosotros. Pudimos hacer diferencia rápido, intentar luchar para que sea la más rápida. Así que bueno, ojalá que sirva.
1: ¿Cómo fue la maniobra, el salto a la punta? Justito, uno la observó.
4: Sí, lindo, lindo. Intenté caer lo más lejos de la curva posible en el frenaje para ganar gran ángulo para acelerar, y bueno, por suerte lo pude hacer. Juan y se abrió un poquitito y lo terminé superando ingresando a la curva 2.
1: Felicitaciones, ganador.
4: Dale, muchas gracias. Agradecer a todo el JPM, a Rubén y a Ariel Guerín en los motores, a GR por la atención y a todas las publicidades que nos permitieron estar presentes.
1: Gastón Llanza, el vencedor de la primera serie, con las ráfagas de viento que él mismo describía también, Andy. Así se viene la segunda serie de la clase 2.
0: Claro, y por lo que comenta Juan Ignacio Canela, ahí estuvieron de repente lo que íbamos citando, Mariano, de cómo se escapaba Llanza, y era porque Canela te contaba esos dos problemitas que lo hicieron llegar a 2 segundos y medio.
1: La falla apuntada y el pinchazo de un neumático, los problemas que reiteramos para el piloto de Rafaela, segundo finalmente.
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0: El primero de los pilotos que se va acomodando en la grilla para la segunda serie es con el siempre color celeste como base, el quilmenio Thomas Marchesín se va ubicando en la grilla de partida. Aquí el joven piloto de autos y también avanzado ya en su carrera de pilotos de avión, el piloto Franco Bodrato Mioneto, el jovencito que no sé si ya cumplió los 19, Mariano, pero debe andar por ahí. Sub-20 seguro es Franco Bodrato Mioneto, como su primo Valentino Quattrocchi, los dos del barrio de Villa Devoto, que serán grandes protagonistas de esta segunda serie. La grilla es la siguiente entonces: Valentino Quattrocchi al frente, segundo Ezequiel Bastidas, puede sumar muy bien Bastidas para recortar diferencia por el campeonato. Tercero queda vacante, lo comentado ya por el cambio de motor de Tiago Ferrari, que va al puesto 15. Larga desde el cuarto lugar en la grilla de partida Franco Bodrato Mioneto, quinto Thomas Marchesín, sexto Francisco Coltrinari, el líder del campeonato, séptimo Brian Reynoso, octavo Marcelo Guevara, noveno Santino Valerini, décimo Franco Romano, luego Diego Casais, Sergio Fernández, Nahuel de la Santina, Gastón Martínez Minetti, Tiago Ferrari y Martín Blasigue serán, Mariano, los protagonistas, otros 15 que actúan en instante.
1: Que ya están todos ubicados, Andy, en la grilla de partida, o en su mayoría, iba llegando uno de los últimos protagonistas para tomar posición ya mañana. Ahora cambió totalmente, viento fresca y nublada aquí en el autódromo de Río Cuarto.
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0: Sigue nublado el día, a la expectativa, ahora a ojos.
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4: Las 10 y 29 minutos.
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6: La vuelta inicial que ha hecho 4-8. Mientras tanto hay lucha por el segundo lugar y luego destacamos ello, Mariano.
7: Porque se mandó decidido Bodrato, mi honesto, y saltó al segundo lugar. Lo corrió en poquita Bastidas, que ahora rumbo a la 2 parece recuperarse. Sí, Bastidas es el nuevo segundo otra vez, porque la posición parecía que estaba ganada por Bodrato, mi honesto. Quinto, Marchesín se vino con ellos ahora, pegadito con el Trinari en la quinta colocación. De golpe estuvo a punto de modificarse el segundo lugar, se rehizo Bastidas, que aguanta la posición.
6: Sí, señor, mucho más rápida la primera vuelta de Valentino Quattrocchi en relación a aquel primer giro de cuando era líder Juan Ignacio Canela. Quattrocchi tiene la alternativa de ganar la serie más rápida, porque además va haciendo muy buena diferencia, no pelea frenajes, mira los espejos con mucha tranquilidad. Ya se cumple la segunda vuelta de la serie.
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6: Parece mentira, Mariano, casi 2 segundos más rápido viene Quattrocchi en relación a la primera batería.
7: Mira, y eso que la sopla el viento con mucho más intensidad, la buena recuperación que viene haciendo Thiago Ferrari, que había largado en el puesto 15, ya está metido entre los 10 tras la sanción por el cambio de motor, el que se retrasó mucho, Casais, que estaba octavo y ahora aparece en la última posición.
6: Mira vos, el piloto de Lobería con este inconveniente, vaya a saber qué le pasó. Ya vendrán para la tercera vuelta Valentino Quattrocchi, que con el ritmo súper veloz que tiene, ya va a entrar casi en 4 segundos de diferencia sobre sus perseguidores, que son muchos, con esa pulseada que vienen manteniendo Bastidas, Bodrato Mioneto, Marchesín, Coltrinari, Valerini, que quiere adherirse a ese grupo, y los 10 se completan con el nombre de Reynoso, Blasig, Ferrari y Sergio Fernández.
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6: La incógnita será que por ver quién es el escolta, María. Valentino Quattrocchi se ha escapado sin remedio, camino a la última vuelta.
7: Con más de 3 segundos 75, ahora la diferencia detrás Bastidas, sigue ahí presionado por Bodrato Mioneto, por Marchesín, se estabilizó, ya quedó girando solito, distanciado de ese grupo, el puntero del campeonato, Coltrinari, en el quinto lugar.
6: Bien, queda la incógnita por ver quién es el escolta de Valentino Quattrocchi, que está ingresando en este preciso momento a la última vuelta, una serie que no dejó dudas prácticamente con el primer registro de giro. Ya de ahí en adelante se profundizó lo rápido que Quattrocchi está haciendo perdiendo la serie y se va asegurando la mejor posición de partida en la prueba final, buscando luego lo que sería su primera victoria. Ya va dejando atrás la curva número uno Valentino Quattrocchi y sigue la lucha, la incógnita hasta el final. A ver quién es segundo o quién es tercero, Mariano.
7: En segundo lugar me parece que se resolvió a favor de Bastina la presión de Tommy Marchesín sobre Bodrato Mioneto en la disputa por el tercer lugar, que por ahora tiene Bodrato. Quattrocchi ya con más de 4 segundos, se escapa y se escapa en el vuelta a vuelta contundente con el auto que le entrega el equipo a Escuadra Motorsport. Y va Valentino Quattrocchi ya en los últimos metros, dejó atrás la curva de la tranquera hacia el triunfo.
6: Por estos días se está cumpliendo un año de actividad y no fue muy continua en la parte final de la temporada 2025, pero vaya las virtudes de este chico forjado en el karting para en el mundo de los autos con techo ya demostrar en más de una ocasión que está para grandes logros. Quattrocchi gana la primera serie, ganó Valentino Quattrocchi, y en la lucha por el tercer lugar Tomás Marchesín a ojos vista, y lo corroboramos con el reloj también por el canto de una uña, le ganó el tercer puesto a Franco Bodrato Mioneto sobre la misma línea de sentencia. Ganó Valentino Quattrocchi, fue segundo Ezequiel Bastidas, descontó algunos puntos Bastidas por el campeonato respecto a Coltrinari, líder de la tabla, que terminó en el quinto puesto.
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6: Fue en definitiva 3 segundos y medio más veloz esta serie tras las 5 vueltas de rigor. Valentino Quattrocchi, 6 minutos 08 segundos 51 centésimos. Segundo Ezequiel Bastidas, llegó a 4 segundos 68. Lo dicho, tercero Tomás Marchesín sobre la línea de sentencia, llegó a 5 segundos 67. Le ganó por 2 centésimos de segundo el tercer lugar a Franco Bodrato Mioneto. Fue quinto Francisco Coltrinari, sexto Santino Valerini, séptimo Brian Reynoso, octavo Martín Blasigue, que había largado desde el fondo el misionero. El noveno Tiago Ferrari, también había allí en las postrimerías de la grilla su partida. Décimo Sergio Fernández, 11 Franco Romano, 12 Gastón Martínez Minetti, 13 Nahuel de la Santina, 14 Marcelo Guevara, 15 el puesto de Diego Casais. En las dos series todos los pilotos completaron el recorrido de 5 vueltas.
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6: Los primos sean unidos, Mariano, en el parque cerrado.
7: Claro, ahí está Valentino Quattrocchi, saludado por su gente después de lo que fue el gran trabajo y la victoria en definitiva en la serie, ¿eh? Para el jovencito piloto ahí que integrando el equipo de Villa Devoto, va saliendo también allí de la técnica Tommy Marchesín. Y esto que destacaba Sandy, Martín Blasic ganó 8 lugares, largó último y llegó octavo. Y lo propio le cabe a Tiago Ferrari, que partió en el puesto 15 y llegó noveno, para la muy buena producción de estos dos protagonistas que ayer habían quedado relegados al momento de la tanda de clasificación de clase 2.
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6: Actos seguidos saldrán a la pista los grandes de la clase 3.
7: Claro, la clase 3, tras la pole de Lucas Vicino ayer. A ver qué dice Tommy Marchesín.
14: complicado mirando para atrás, así que nada, por suerte lo pudimos pasar acá en la última curva. No sabía que era la última vuelta, así que contento.
15: Esa gran definición para Tommy, que ya viene de pelear bien arriba en Oberá, ¿algo más?
14: Toda, la verdad que contento, funcionando con el Etio, dando batalla, así que muy contento. Y bueno, esperemos en la final dar una linda pelea.
16: Gracias, Tommy.
14: Dale, muchas gracias a vos, déjame agradecerle a mi familia, al sponsor, a mi novia y a todos.
15: Gran momento, Tommy, venir a reafirmar todo lo de fechas anteriores, lo de Oberá, y ahora con esa definición ahí tan pero tan linda.
14: Sí, la verdad que sí, como le decía tu colega, nos tapó bastante Bodrato, porque si no hubiese sido otra cosa, pero nada, la verdad que contento, así que laburá para la final, el auto no está funcionando muy bien.
15: ¿Había para más?
14: Sí, sí, había para más, lo que pasa que no, con la potencia que tienen los Peugeot, cuando logro para superarlo, ellos traccionan mucho mejor, pero por potencia, pero nada, contento.
15: ¿Cómo fue la última vuelta?
14: Y tratar de hacer ese lugar, porque la verdad que me venía tapando mucho, así que fue lo que hicimos, hacernos el lugar a lo guapo y bueno, ahora a ver qué pasa en la final.
15: Felicitaciones, pusiste todo.
14: Dale, muchas gracias.
15: El testimonio de Tommy Marchesín, destacadísimo, a ver qué dice Bastidas. Ezequiel Bastidas, que suma para el campeonato, le descontó Andy a Coltrinari, que ha terminado en la quinta colocación, contra el segundo lugar de Bastidas.
17: Tres puntos, ¿no? Le descontó, sí, sí. Bueno, de 11 a 8 ahora antes de la final, sí.
15: En un campeonato que está ajustadísimo, el de la clase 2, con muchos protagonistas, sí, pugnando por el primer lugar. A ver qué cuenta Ezequiel.
14: Así que, nada, me mantuve ahí segundo, quería estar ahí de expectativa, si se equivocaba o algo. Corrió muy bien, así que felicitar a él y a su equipo. Por otra parte, contento, pues sumamos y seguimos contando el campeonato.
15: Sumando para el campeonato, como lo dice Ezequiel.
14: Hay que ver, la final debe ser larga, queda mucho todavía. Veremos cómo quedamos para la final, una vez hicimos campeonato.
18: ¿La última? ¿Vas a largar tercero?
14: Sí, sí, sí. No es menor. Así que, pero bueno, queda, como digo, queda mucho. Una final va a ser larga y durísima seguramente por la afición. Así que vamos a tener que sufrirnos la final.
15: Por el campeonato le ganaste un rival directo, como Coltrinari, en esta pulseada que hay de varios protagonistas, Ezequiel.
14: Sí, sí, bien. Nuestra parte bien, la verdad una buena serie. Así que, nada, pensando obviamente en nosotros, en sumar nosotros y estar contundente como lo venimos estando. Buen nivel de Valentino, que fue muy rápido en su serie, así que, nada, creo que estamos ahí a la expectativa.
15: En relación a él, ¿cómo fue?
14: No largué del todo bien. Podría haber largado mejor, después de la primera vuelta hice de más tranquilo y bueno, ahí hizo una diferencia él. Así que nada, creo que estamos muy bien.
15: Ir para adelante, pero sin locuras.
14: Sí, sí, sí. Cuando vi que se fue y perdí el aire, procuré cuidar el segundo puesto. En un momento, por derecho, se me vino bastante Bodrato y bueno, traté de defenderlo lo más posible.
15: Luego, buena final.
14: Bueno, muchas gracias, agradecer a todo el equipo por el trabajo.
15: El testimonio de Bastidas del segundo, y ya vamos con Valentino y completamos los tres primeros con Valentino Quattrocchi, que por aquí está hablando. A ver qué dice el ganador de la segunda serie, la más rápida de la mañana de clase 2.
19: Poder seguir adelante.
20: Gastón estuvo muy fuerte en la primera vuelta con Juani.
15: Hablando en relación a aquello de la comparativa, Andy Casillas. Uh-huh. A ver qué dice de Llanza.
19: Lo único que espero es que nosotros larguemos lo más prolijo posible. Así que trata de defender en la primera vuelta y después trata de escaparnos.
20: Gracias, Valentín.
19: A vos, gracias.
15: Largada prolija como la que hiciste ahora en la serie, y a partir de ahí, ¿cómo fue cada vuelta? Felicitaciones.
19: Gracias, gracias. Sí, la verdad, un conjunto hermoso. Toda mi familia, el esfuerzo que hacen para que yo pueda correr y poder plasmárselo así, la verdad me pone muy contento.
15: ¿Se vio en el resultado final contundencia desde arriba?
19: Sí, la de arriba bastante bien, bastante tranquilo. Cuando hice luz, cuando me fijé por el espejo, hice luz. La verdad que me dio un poco de tranquilidad y ahí empecé a tratar de hacer todas las vueltas iguales.
15: Es el lugar que mejor vas y dónde se apunta si hay algo por evolucionar para la final.
19: Yo creo que es el parcial 3. Nuestro fuerte es el parcial 3 y en el cierre estábamos bastante bien también. Así que espero que apuntamos ahí.
15: ¿Qué tiene ahí el auto? ¿O qué conseguiste vos en lo personal?
19: No, la verdad que el auto va bien en todo el circuito y espero tratar de poder llegar en la final lo más adelante posible.
15: Felicitaciones.
19: Gracias.
15: Testimonio Valentino Quattrocchi, ganador de la serie.
17: Bien, presenta ahora más información del rally regional. Allí trabajando Mauricio Musmessi.
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16: Bien, gracias Andy. Aquí estamos en el Autódromo de Arrecife. Se acaba de terminar el primer rulo. Horacio Heyland, seguís manteniendo el liderazgo, tanto sea en la general como así también en la clase R5.
18: Bueno, buenos días. Sí, creo que sí. Nosotros veníamos haciendo nuestra carrera y tratando de bajar nuestros tiempos, que lo hemos logrado. Hoy un poco más tranquilos que ayer, agarrándole la mano al auto. Probamos ahí si iba con piloto automático y no, así que hay que manejarlo. Es un auto hermoso, pero hay que manejarlo y mucho. Es un auto muy difícil, aclaro. Más viniendo de un Proto, que me parece que el Proto o el Mitsu es el auto más fácil que hay en la Argentina.
16: Los caminos están mucho más veloces que en el día de ayer.
18: Los caminos están parecidos, lo que yo creo está más veloz es el clima. Ayer teníamos mucho calor, hoy está más fresco, los motores respiran mejor, sobre todo ahora en el prime de la mañana. Viste que el clima está distinto ayer, así que es un poco y un poco. Y bueno, y un poco también por en algunos lugares hacerlo más rápido, ya meterse más adentro en los frenajes, salir más armado, lugares de cuarta, hacerlos en quinta y así ir mejorando la hoja, ¿cierto? Ir corrigiéndola.
16: Felicitaciones por lo que venís realizando por ahora.
18: Dale, muchas gracias, gracias.
16: Así estaba, Andy, la palabra de Horacio Heyland. Damos a conocer también que tuvo problemas, inconvenientes al momento de iniciar la prueba especial número uno. Allí Ramiro Gandolfo, el piloto de Chivilcoy, que no pudo encender el vehículo, perdió 23 segundos sobre Sebastián Montserrat, que ahora es el nuevo líder en la clasificación Maxi Rally. Por ahora, los primeros tiempos que van arribando aquí al centro de cómputo y también los primeros autos que ya están arribando aquí al parque de asistencia en el autódromo El Costanero de Arrecifes, con el cielo que ahora está parcialmente nublado y la temperatura que está rondando unos 19 grados centígrados, Andy.
17: Estupendo, Mauricio. Ya vivimos el automovilismo continental. Próximo compromiso en Río Cuarto, primera serie clase 3.
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0: ya viene la vuelta previa para la primera serie de la clase 3 antes de la composición de la grilla que nos cuenta Mariano en esta mañanita cordobesa.
1: Y ahí se baja el cartel de uno, pone en primera, ya va todo el movimiento con los 12 protagonistas. Recordemos, Brian Quevedo, que ayer había tenido una clasificación aceptable, parte último porque no dio la altura y se vuelve al formato de tres series para la división mayor del TN, que ahí va en movimiento rumbo a la curva número uno.
0: Presenta la grilla de partida.
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0: El mendocino Lucas Vicino largando en la mejor posición con el Toyota. Segundo, Leonel Pernía con el Ford. Tercero, Bautista Damiani, Volkswagen. Cuarto, Agustín Canapino con el Chevrolet, el piloto del Salvita Racing, líder del campeonato. Quinto, está Leandro González con Chevrolet. Sexto, Facundo Márquez, el piloto local con Ford. Séptimo, Facundo Arduzo, Toyota, el piloto Colcar. Octavo, el Chevrolet de Jorge Barrio. Noveno, el Volkswagen de Miguel Ciaurro. Décimo, con la misma marca alemana, Matías Cohen. Un décimo, también con Volkswagen, Matías Muñoz Marchesi. Y la duodécima ubicación de Brian Quevedo, que es uno de los pilotos, Mariano, que produce novedades para esta carrera.
1: Un cambio de equipo, de auto con ello, a la escuadra de Jerónimo Tetti, para buscar un nuevo camino en la divisional mayor del TN, el piloto de Bahía Blanca. Así que a ver hasta dónde puede avanzar lo propio Matías Muñoz Marchesi, Andy, o Jorgito Barrio. Jorgito Barrio, que ayer no anduvo bien, estaba complicado en los entrenamientos, siguió ese camino en la clasificación, quedó lejos, larga octavo. Ahora el pinamarense, a ver si puede ganar terreno, uno de los siempre destacados, que de hecho luce el número 2 en el Chevrolet Cruz.
0: Recordamos, Mariano, qué variante a nivel de kilos hay para las dos marcas más populares de Argentina.
1: Para Chevrolet, para el Cruz, 15 kilos más se le ha dado al peso mínimo, y para el modelo Focus de Ford, 10 kilos menos se le ha sacado. Con ello ahora Pernía ahí está con la posibilidad de pelear bien adelante en la serie, partiendo segundo. El Tanito en apenas su segunda carrera con este flamante auto estrenado en Oberá.
0: Oscar Choi, Walter Berzi, se vendrá la primera serie de la clase 3.
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0: Abrazo grande a Ricardo Cordaro desde Banfield. Lo propio para Ángel Ruiz desde Villa Mercedes San Luis, por estar comunicados con el equipo que dirige Carlos Alberto Leniani, fieles escuchas de cada una de las transmisiones. El vientito sur acaricia los autos en la puerta derecha, en la recta principal, y ya se vendrá la roja a la vista de los pilotos. Ahí está encendida, se apagó inmediatamente y largó muy bien Vicino, y también lo hace muy bien Damiani para aventajarlo a Pernía, lo cual es mucho decir, Mariano. Un gran largador, experto como Leonel, ahora tiene que luchar y ya aceptar que está detrás de Damiani en el tercer lugar.
1: Posición perdida ahí para el Tanito Pernía, ganada el lugar, muy buena ahí la partida de Bautista Damiani para hacer el segundo. Sobre Pernía, Canapino en el cuarto lugar. Qué largada metió Jorgito Barrio. De octavo a quinto el piloto de Pinamar.
0: Claro, de repente apareció luchándole la posición a Canapino Barrio. Mira vos, a ver si sigue con esa tendencia luego de haber superado, una vez que se apagó la roja, al pinamarense, a varios rivales. La buena observación de Mariano hacía notar esto. Hay dos bloques por ahora. Vicino, Pernía, Damiani por un lado. Luego viene el otro segmento que encabeza Canapino, cuando rápido ya están a nuestra vista, a la izquierda para Top. Pisó mucho la tierra allí el piloto Lucas Vicino. Efectuar la apertura del cronómetro. Vienen las cinco vueltas de rigor.
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0: Y parece que hay lucha, Damiani no solo lo superó a Pernía, sino que quiere algo más, Mariano.
1: Está pegadito al puntero de la carrera, a Lucas Vicino, ahora se abre la disputa por el primer lugar, este progreso constante de Bautista Damiani, ya una primera vuelta rápida y ahora lo va mostrando otra vez en el segundo giro de la serie, va para adelante Damiani, Pernía tercero, Canapino cuarto, presionado por Jorgito Barrio, detrás de ellos aparece Facundo Arduzzo, que también ganó un lugar en la partida.
0: Van a cerrar la primera vuelta cronometrada con solcito ahora en Río Cuarto, parece mentira, hace un rato temíamos, no hay que dejar de hacerlo por alguna precipitación, pero el Astro Rey nos está acompañando en este momento. Van al piano, al sobrepiano, van a lo celeste y vuelven a lo gris luego los pilotos de la clase 3 que van protagonizando esta primera serie con el siguiente clasificador. 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
0: Con la primera vuelta completa, Vicino le lleva a Damiani 66 centésimos, a Pernía 1.43, cuarto Canapino.
4: Las 10 y 59 minutos.
0: Arduzzo, séptimo Márquez, octavo Leandro González, noveno Ciaurro, décimo Quevedo, Muñoz Marchesi y Cohen completan el clasificador de esta primera serie, Mariano.
1: Lucas Vicino, que ahora le hace una diferencia a Damiani, ya no es la distancia tan cortita como la vuelta anterior, ahora un poquito más tranquilo, el mendocino lo ve algo más a la distancia, Bautista Damiani, ahí ya deja los dos la curva de la tranquera, Pernía sí lo tiene ahora bien cerquita, Canapino en la lucha por el tercer lugar entre Ford y Chevrolet.
0: Sin irnos de esta primera serie, Mariano, y proyectando cuando venga el turismo carretera, el desafío para pilotos y técnicos de la puesta a punto entre un asfalto que denota que tiene sus años y la parte nueva del escenario que estarán inaugurando.
1: Habrá mucho trabajo para hacer en ese sentido para cada uno de los técnicos, de los ingenieros, la variante nueva, la otra en parte bastante gastadito, inclusive se ven algunos parches en el viejo asfalto de Río Cuarto. Y va la lucha por el tercer lugar, a ver, se manda Canapino en el frenaje de la curva número uno, va bien adentro el arrecifeño y se...
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0: ¿Solo llega el primero?
1: Llega el primero, solamente, exactamente, y donde está con el cartel número uno ahí, Lucas Vicino, ya se ha sacado el casco, un beso al techo del auto para el vencedor y el resto que fue la técnica, pero todavía no salió ni Bautista Damiani ni tampoco Agustín Canapino, solo los tres primeros vienen para este lugar, así que lo esperamos a los dos protagonistas mencionados, además del ganador.
0: Ya saben los pilotos de segunda y tercera serie cuál ha sido el ritmo de Lucas Vicino. A ver, vamos a comparar la mejor vuelta en particular del piloto ganador, que fue de minuto 11 segundos 80 centésimos, con el último giro de minuto 12 segundos 19 centésimos. Bien, 39 centésimos de diferencia nada más, Mariano, entre su mejor registro y ya con 6 vueltas dadas, lo que fue la última precisamente del vencedor, ¿eh?
1: Bueno, deja bien de manifiesto y a las claras para lo que está entonces Lucas Vicino. No solo ayer era la vuelta rápida, sino hoy mantener el liderazgo y llevarse la victoria. A ver si va a venir para este lugar, no queda, queda en el otro extremo del corralito, así que seguimos esperando por él, por el ganador Vicino, por Bautista Damiani y por Canapino. Ninguno vino todavía a este lugar.
0: Bueno, no nos adecuamos a los actos protocolares, Mariano, tranquilo, ¿eh? La radio puede estar en todo sitio, ¿eh? Como estamos con Jorge Dominico transitando el Gran Premio Histórico del Automóvil Club Argentino y también con Mauricio Musmesi, el rally regional en la ciudad de Arrecifes.
1: Bárbaro, ahí ya voy viendo la distancia que viene Canapino, los propios Bautista Damiani, después de lo que ha sido el segundo lugar de él y esa muy buena partida que hoy destacábamos. Espero por los dos, espero por Canapino, espero por Damiani, para escuchar el testimonio tras la serie.
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1: Bien, a ver qué va contando Agustín Canapino.
3: Venía que no venía bien con su auto y bueno, pudimos quedar terceros.
1: Este progreso que hiciste, bien, linda lucha ahí con Leo, aprovechando el lugar justo. Agustín, buen día.
3: Sí, como te digo, venía más lento que nosotros, mi funcionamiento era mejor en las curvas y podía atacarlo ahí. Bueno, en las rectas se me iba un poco, en la succión más o menos me mantenía y podía intentar algo en la frenada.
1: ¿Cómo fue en la partida? Un lugar que siempre es complejo.
3: No largué muy bien, llegamos ahí apretados, me tocan de atrás 2 veces, pero bueno, producto de una largada lógica apretada en una curva 1 que siempre es difícil.
1: ¿Cómo viene siendo el rendimiento, el trabajo este fin de en particular?
3: Bien, exprimiendo al máximo lo que podemos hacer, así que bien.
1: El trabajo pensante de ahora en más, en pos del campeonato, Agustín, este fin de semana más kilos por el cambio reglamentario, pero que se va a achicar mucho para la próxima.
3: No sé si la palabra pensante, porque lo di todo recién en la serie, fuimos a la chapa, hicimos grandes maniobras, así que, no, poniendo todo, con lo que tengo, poniendo todo.
1: Como siempre, ¿cómo fue eso justo con Leo?
3: Como te digo, él venía más lento, mi auto andaba mejor, lo venía atacando, no podía lograr una maniobra, Leo es un pilotazo muy top, es muy difícil pasarlo, pero bueno, mi auto era mejor y lo pude pasar.
1: El testimonio de Canapino, ¿ver algo más? A ver qué dice.
3: No, nosotros concentrados en lo mío. Sí. Concentrado en lo mío y tratar de sumar todos los puntos que podamos hasta donde nos dé el auto.
1: Ahí está Agustín Canapino hablando de la serie, hablando de lo del campeonato también, Andy, que sigue ahí siendo la referencia el piloto recifeño. Aquí está Lucas Vicino. A ver qué cuenta el ganador de la serie, la muy linda serie que hizo él. Contundente.
4: Por ahí se complicaba un poco la largada, sabíamos que hay grandes rivales atrás, entonces el foco fue primeramente hacer una buena largada, que lo pudimos conseguir, y después ahí enfocarnos en nuestro ritmo y en intentar ir lo más rápido que se pudo.
1: Vaya que fue rápido, ¿no? En definitiva, el parcial más veloz. Y después se fue escapando, y aquí la cuenta Vicino.
4: Sí, venía mirando para atrás, obviamente no me sobraba nada, venía colgado todas las vueltas. Intenté hacer la serie más rápida, obviamente quedan 2 series más, pero bueno, esperemos quedar ahí en primera fila alargando hacia 11.
5: Y viene ahora, paró un poco, ¿se siente el viento todavía?
4: Sí, la verdad que es una pista distinta ayer, La clasificación de ayer no teníamos casi, o sea, muy poco viento, hoy está más fuerte. Por ahí nos molestaba un poco acá en la entrada de la recta el viento, un poco en la tranquera. Pero bueno, nada, creo que quedó bien balanceado el auto, así que queda a analizar todo con los chicos del equipo y buscar una buena puesta a punto para la final.
1: Está hablando Lucas Vicino, el vencedor de esta primera serie, protagonista de la segunda que ya van a pista y ampliamos con el ganador, con Vicino, del muy buen trabajo que ha hecho. El equilibrio justo entre lo de ayer y lo de hoy con otra condición completamente distinta, Lucas, y es muy bueno.
4: Sí, sí, la verdad que fue muy bueno ayer el sábado que tuvimos, pudimos plasmarlo ahora en la serie, así que contento por eso, una pista con un poco más de viento, un poco rara. Pero bueno, pudo el auto mantener el ritmo, el nivel, así que contento por eso. Y bueno, ahora queda esperar la final, que estamos muy bien.
1: Una sola vuelta, creo, sacando obvio la partida que te sigue cerca, que se vino Damiani. ¿Qué pasó ahí y después te escapaste?
4: Sí, quizás por ahí la primera vuelta veníamos armando el pelotón. Entiendo que Damiani era más rápido que nosotros en lo derecho, así que por esa primera vuelta se me acerca bastante llegando a la 1, y a partir de ahí traté de ir lo más rápido posible adentro, donde sabíamos que éramos fuertes, porque la realidad es que en la recta nos falta, pero bueno, adentro vamos bastante bien, entonces tuve que por ahí plasmar ese potencial que tiene el auto adentro, y bueno, nada, después salió una linda serie.
1: Por una buena final.
4: Dale, bueno, un saludo grande a todos.
1: Ahí está el testimonio Vicino, ganador de la primera serie.
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0: El próximo fin de semana tendremos transmisiones de todo nivel en la Argentina y en el exterior, porque corre la Fórmula 1, el Gran Premio de Bakú en Azerbaiyán. Hacia allí está viajando Lonchi Leniani. Se reabre el Juan Manuel Fangio de Balcarce con la presencia de las pick-up en Rosario. También se llama Juan Manuel Fangio. Estará corriendo el Mouras, la Fórmula 3 Metropolitana, el Turismo 4000. Y también, Mariano, habrá, seguro con una gran presencia, la despedida oficial de Henry Martin, ídolo local, porque el TC2000 corre nada menos que en el son de Eduardo Copelo.
1: Será un fin de semana de retornos en todo sentido, ¿no? Con lo de Henry, un campeón, una figura en su momento del turismo competición 2000, y las vueltas en Balcarce del gurí Omar Martínez para ser protagonista de la pick-up, del bocha José Carlos Ciantini, y además, bueno, en la pick-up la presencia, entre otros que se suman, de Santiago Mangoni y del bochita Ciantini, para Diego Ciantini compartir con su papá nada menos la pista y en su tierra en Balcarce.
0: Todos los detalles acerca de lo que viene de aquí a una semana. Seguimos viviendo, sí, el automovilismo continental y lo próximo será la segunda serie.
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5: Ya vamos con Jorge Dominico, actualiza en un segundito el gran premio histórico. Esta es la grilla de partida de la segunda serie que ya está presentada en la grilla.
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5: En Mauricio Lambiris, el piloto Lugdo en la mejor posición. Segundo, Facundo Chapur, el piloto Crossmaster. Tercero, Ever Franetovich. Cuarto, Fabián Gerantuoni, el representante Morel Bullies. Quinto, Ramiro Cano. Sexto, Jeremías Olmedo, el piloto del Salvita Racing. Séptimo, Sebastián Gómez. Octavo, Alfonso Domenech. Noveno, Leonel Larrauri. Décimo, Adrián Percas. Undécimo, Leandro Carducci. Todavía no se puso en marcha la vuelta previa. Presenta a Jorge Dominico.
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8: Gracias, Andy. Nosotros seguimos en plena ruta del Gran Premio Argentino Histórico. Estamos poniendo rumbo hacia el norte lentamente. Salimos de Altagracia hoy. Ya pasó la caravana por Córdoba, la circunvalación de la capital provincial. Ya hemos pasado toda esa zona y ahora muy cerquita de Jesús María. Ya atentos Jesús María y hacia el norte, hacia Deán Funes, donde va a haber una neutralización en algunos minutos nada más. Hoy no dijimos un detalle más, que es el orden de algunos de los principales pilotos después de la primera etapa, como el de Juan Lilio y Mario Porfiri, que están al frente de la clasificación general. Su foto está en la portada de Campeones con el Mercedes-Benz 220C, otro coche histórico del año 1963, que nos recuerda en algunos casos a las suecas que corrían los grandes premios que organizaba el Automóvil Club Argentino. Jorge Cantón y Marta Adam están en el segundo lugar, binomio que es matrimonio Ford Taunus Gia GT del año 81 en la clasificación general, y un BMW 320 GT también del año 81, pero conducido por Carlos Lareu, uno de los históricos también junto a Virginia Smith, de este tipo de competencias de regularidad y precisión que están entre los mejores clasificados. Decíamos que en un ratito vamos a poner rumbo hacia Deán Funes, donde va a ser la neutralización. Un ratito nada más. ¿En qué horario se espera la llegada de los competidores? 11:37 hasta aproximadamente las 12 horas esa neutralización. Allí vamos a estar llegando con el equipo Campeones y luego poniendo rumbo al norte las Salinas Grandes de Catamarca y luego la capital San Fernando del Valle de Catamarca, el recorrido de este día.
5: Así será, Jorge, te aguardamos a cada momento. Abrazo.
8: Un abrazo grande para todos.
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5: Bien cerca de la curva número uno, ya van estacionando los pilotos con Mauricio Lambiris, el representante Luxtoff. A su costado izquierdo, Facundo Chapur representa a Dowen Paggio y Crossmaster. Será la pulseada inicial entre el Ford y el Honda. Ahí están ya todos ubicados. El vientito que sigue acompañando los toma en el costado derecho en la recta principal. Y ya todo el mundo dispuesto a que se observe la luz roja, que se apagará inmediatamente. Y la segunda serie que se viene es la clase 3 del TN. Río Cuarto. Se apagó la roja y está en marcha con Mauricio Lambiris, que tiene medio auto de Chapur por el costado izquierdo y quiere aprovecharlo por allí también para luchar el piloto Ever Franetovich. Pero Facundo Chapur insiste a la salida de la curva no 1, pensando que le quede la número 2 a su favor, Mariano.
9: Y fue a la tierra Chapur y se complicó Lambiris y Franetovich. Es el nuevo segundo, pero quiere la punta de la carrera. La curva número 3, hay casi se terminaron rozando Franetovich y Lambiris, que mantiene el liderazgo, y ahora se rafa levemente Chapur con el de Venado Tuerto para el cordobés en la curva de la tranquera, a ver si puede ganar el segundo lugar. Sí, es el escolta, el auto de Facundo Chapur con un Franetovich que por afuera resiste. Andy, qué muy bien el piloto de Venado Tuerto para ser el segundo sobre Lambiris.
5: Mientras tanto, su compañero Ramiro Cano, en algún momento con la trasera derecha, la salida de la tranquera, pisaba el pasto, pero por suerte no se descontrolaba. Ya está en marcha el reloj ahora con el piloto Mauricio Lambiris, que le lleva, producto de todo lo que pasó a sus espaldas, una buena diferencia a Ever Franetovich luego de la pulseada del piloto de Venado Tuerto con el cordobés Chapur. Pero ahora Facundo quiere la revancha, Mariano.
9: Y ahí va bien adentro en la curva número 1, sí, porque se pasó Franetovich. En definitiva, Chapur es segundo y Gian Antoni, que quiere esa posición, salen casi a la par rumbo a la curva número 2. Se le mueve el auto a Chapur, me parece que hubo una leve fricción desde atrás del patito. Lucha durísima por el segundo lugar que ahora tiene Chapur sobre Gian Antoni.
5: Movidita viene la serie, quiere aprovechar todo esto hasta con el limpia parabrisas prendido. Ahora trata de apagarlo y lo hizo Mauricio Lambiris, el piloto Lustov, que es el líder, que va a tener una buena distancia en el paso de la primera vuelta, y ya la compararemos con la anterior. Le medimos más de un segundo de ventaja. Claro, Lambiris aprovecha todo lo que pasa a sus espaldas. Vamos a ver si se estabiliza eventualmente lo que es el segundo lugar de Facundo Chapur, luego de dura porfía.
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5: Mariano, da para entusiasmarse la comparación de una serie con otra, porque solamente 0.7 de diferencia a favor de Lambiris en este momento, y Chapur ahora que está en semitrompo, mirá.
9: Con Gian Antoni venían devolviéndose varios roces que mantuvieron. El auto de Chapur que aparece totalmente cruzado y pierde todo lo bueno que venía haciendo, y detrás también se van alternando las posiciones. Se venían dando duro y terminó Chapur perdiendo mucho en relación a Gian Antoni.
5: Ah, ya lo imaginamos a Roberto Saivén, el comisario deportivo, mirando cámaras cuando terminen las series, porque habrá que analizar algo ahí que no pudimos llegar a detectar. Sí, el piloto del Córdoba, el auto del cordobés, que casi quedó cruzado en la mitad de la pista, Mariano.
9: Exacto, esto fue en el tránsito de la curva número 2 y a la salida de la misma. Y a todo esto se acomodó Ramiro Cano para saltar al segundo lugar. Gómez, que es el tercero, el cuarto Gian Antoni, quinto Franetovich, sexto al medio, allí aparece séptimo Facundo Chapur.
5: Te digo algo para que te frotes las manos, Mariano. 0.3 más lento, 0.3 de segundo más lento en este momento Lambiris respecto a Vicino. Mirá lo que hay que esperar hasta el banderazo.
9: Va a ser más que nunca hasta la definición de la serie, ver que si quién se queda con el parcial más rápido y con ello tal vez largar adelante la final. Mirá ahora de costado el patito Fabián Gian Antoni, recibió un toque también Gian Antoni.
5: Están jugando con fuego los muchachos, ahora también viene descontrolado el auto de otro campeón como Gian Antoni, Alfonso Domenech, que han dado pasando por ahí cámaras a bordo, cámaras externas, lo que haga falta por parte de los comisarios, porque anduvieron por la cornisa en más de una ocasión, ¿eh?
9: Claro, con Olmedo. Olmedo lo tocaba a Gian Antoni, lo dejaba casi cruzado. Decir que el auto lo puedo dejar correr Gian Antoni porque había quedado en una situación muy incómoda.
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5: Hay ahora casi medio segundo a favor de Vicino en la disputa de cada una de las series, pero me parece que ya queda de lado la comparación, Mariano.
9: Hay auto de seguridad, exactamente, por el vehículo mal ubicado de Fabián Jean-Antoine tras aquel toque de Jeremías Olmedo.
5: Sí, sí, el costado derecho de Chapur también viene con alguna señal de raspones. Y bueno, en la curva número 3 del circuito es donde ha quedado el auto de Fabián Jean-Antoine, el piloto Morel Buries, y nos deja con la incógnita a ver quién hasta el momento ahora está definido. Lucas Vicino tiene la serie más rápida. Quien gane esta seguramente será la más lenta de la mañana. Si no acontece lo mismo en la tercera serie, hay vigencia de auto de seguridad.
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0: Lambiris en la última vuelta hacia el triunfo.
1: Será segundo el piloto. Allí están ya arribando al último tramo de la serie. Y a la vista los tenemos entonces con Mauricio Lambiris, que luego de un tiempo vuelve a conseguir el éxito en la clase 3 del TN, en la serie. Ya se aproximan al último viraje. El piloto representante Lustov quedará a consideración de los comisarios la lucha de campeones entre Chapur y Gian Antuoni, con más de un raspón. Quedará también por ver qué le pasaba a otro campeón como Alfonso Domenech, que de repente...
2: Las 11 y 29 minutos.
1: La victoria de Mauricio Lambiris en esta segunda serie, que venía muy parejita en los tiempos respecto a la primera. Y el piloto de la República Oriental del Uruguay, el representante Lusto, que se ha quedado con los 9 puntos para el campeonato.
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5: Yo y bueno, me venía acostando y estos resultados y el trabajo de todo el equipo hace que uno se ponga bien, así que nada, contento. Claro, lo más importante es que la final, a trabajar y ver dónde estamos parados.
6: Qué movida fue la serie, pasó de todo.
5: Sí, la verdad que la verdad por ahí perdí una posición en la tranquera, perdón, con Olmedo y eso a mí me costó y después lo pude recuperar rápido y bueno, pude zafar ahí de los toques de adelante y eso me benefició.
6: A seguir así en la final.
5: Dale, muchísimas gracias, como siempre, agradecerle a todo el equipo, a los hermanos Río por el motor, a todo el grupo Ponte y a toda mi familia.
6: Ahí está el testimonio de Ramiro Cano, recordemos que hace un par de fechas se desdobló el equipo de Gustavo Cano, el focus de Ramiro Cano con la técnica de Nico Kerr, el trabajo también del Pejerrey Belloso y el resto del equipo, Franetovich y Thiago Martínez, con la ingeniería de Fernando Gula en el mismo taller que tiene el equipo de Gustavo Cano. A ver algo de la primera serie que había quedado, un protagonista, lo acompaño, Altanito. Leo, ¿cómo fue tu serie, Leo Pernía? Buen día.
7: Buen día, buen día. Y amigo enredado, la verdad que no fue buena. No, estoy yo aprendiendo del auto y la verdad no lo puse bien a punto para correr. Y lo pené bastante con una trompa importante.
6: ¿En la misma partida se complicó, Leo?
7: No, ahí tengo una duda, porque la verdad que o Damiani se adelantó o largó con increíble, porque yo no perdí distancia con el primero y miré por el espejo y hasta le hice una luz a Canapino y a González. Sentí que largué muy bien y al toque nomás ya lo tenía en la para a Bautista, así que bueno, tenemos una cámara que se ve que el auto se le mueve y es lo que quiero que revisen los comentarios.
6: ¿Cómo fue con Agustín después?
7: Re bien, con respeto, yo venía con el auto prendido fuego, no me pude defender, Agustín me atacó como él sabe y por eso logró una buena superación.
6: Gracias, Leo. Gracias. El testimonio de Pernía, que va a hacer algún reclamo, lo propio Alfonso Domenech, que ya está presto a subir al camión de los comisarios. A ver, Alfonso, ¿qué dice? Otro campeón que anduvo por la tierra. Alfonso, me contás lo tuyo, a ver, uno de los varios campeones que anduvieron ahí enredados en la serie. Buen día.
8: ¿Qué tal? Buen día. Sí, en la largada, yo largaba por afuera, cuando me estoy cerrando me agarra Leo y veo la Rauri y me da vuelta. Así que nada, ahí estuve mirando el auto y me agarró en el guardabarro atrás, ni siquiera que tenía un cuarto del auto puesto o algo, así que bueno, quería hablar con los comisarios.
6: ¿Te vio cruzado en una situación compleja?
8: Sí, fui a parar por allá, así que bueno, nada sería difícil.
6: Una pena, esperamos resolución, gracias.
8: Sí, así que bueno, a remontar la final, gracias.
6: Ahí está el testimonio de Domenech, empiezan el tránsito fluido e intenso por el...
9: Sí,
6: los comisarios deportivos, que se prepare Roberto Saivene. Mira, viene otro, Facundo Chapur. A ver qué cuenta Facu de lo de recién. Mira, es tan gentil que en este momento también acepta sacarse una foto en el momento de bronca, por supuesto, que tiene el cordobés. Qué pena, Facu, pasó de todo. A ver, contá desde tu óptica.
10: Nah, se ve mejor afuera que adentro. Lambiri es el primero que me arruina. Después San Antonio, no sé qué.
6: ¿Cómo fue con Mauricio, la primera instancia?
10: Me tiro por afuera y después me llevo a la tierra, el auto mío estaba puesto en la trompa y me llevo a la tierra, me hace levantar, si sigo a fondo, lo termino chocando, levanto tanto que me pasa Cano atrás. Así que, no, y se equivoca Mauricio, y después se equivoca muy fuerte el patito.
6: Maniobra de la 1 hacia la 2, esta que pisás la tierra porque él te lleva hacia ese lugar.
10: Sí. Exactamente, doblé por fuera y nada, se encargó de tirarme más.
6: ¿De Fabián hubo varios roces antes del definitivo?
10: Nah, nos tocamos saliendo de la 1, un poco, creo que pensé que estaba atrás y cuando quise buscar pista tenía la puntita y le dejo el lugar, creo que lo apreté por, no sé, me pareció, porque cuando siento un toque en la cola pensé que Fabi estaba más atrás. Pero bueno, después le doy lugar porque él se tira por fuera en la 2. Y nada, después la 3 que tira bien.
6: Gracias, Facu. Chapur, que ahí también sube con los comisarios deportivos ya para el diálogo. Y mira, justito enfrente al camión de los comisarios deportivos, donde entró Pernía, espera Domenech, aguarda Chapur, está el patito Fabián Gianantoni, con quien hablamos en 30 segundos.
9: Duelo de campeones en el camión de los comisarios.
6: Pasó de todo, aquí está Fabián. Sí. Fabi, aquí está Gianantoni en la oficina técnica, a ver si lo podemos llamar un minutito. Estaba hablando con uno de los ingenieros para que nos detalle, a ver, lo vivido, lo disputado, lo friccionado con Facu Chapur. Venía lindo y después pasó de todo, Fabián.
11: Sí, venía lindo, ya, sí, estábamos esperando un poco la serie. La verdad que no pudimos terminarla. Intenté con Chapur dos vueltas. En la primera me chapea yendo para la curva 2, tengo que levantar. En la segunda intento de vuelta y me empieza a chapear para hacerme perder velocidad. Bueno,
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9: Parando respecto a los tiempos de Vicino, porque aquí está en juego la pole para esta nueva fecha de la temporada. Top, en este momento cierran la vuelta inicial. Ahora comenzó a funcionar el cronómetro con Julián Santero, que es líder. Pegadito detrás de él, José Manuel Urcera. El tercer puesto es de Gasman. El cuarto de Castellano, que recibe amenaza de otro lungo como él. El Thiago Martínez, mientras tanto, roce de Urcera a Santero, el mendocino pudo solucionar el problema. Mariano sigue siendo líder.
6: Se metió una dura defensa, se fue cerrando de a poquito la marcha, la línea Julián Santero, Urcera, que después tuvo que ceder porque terminaban mal. Mientras tanto, más atrás, la lucha entre Thiago Martínez, que lo va superando a Jonathan Castellano para ser el nuevo cuarto de la serie, aunque Castellano va por la revancha rumbo a la curva número 3, viene Merlo prendidito, ahora ya en la curva de la tranquera, está a la punta de la carrera con Santero que se escapó de Urceda y a este se le vino Gasman.
9: Una lucha con altura la que van sosteniendo Castellano y Thiago Martínez.
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9: Y vamos a seguir hasta el final, esperemos no haya auto de seguridad, Mariano, porque es buena la primera vuelta de Julián Santero, líder, poquito arriba en los registros respecto a la de Lucas Vicino, pero Santero tiene otro. Otro problema más allá de ser rápido.
6: Urcera se llama el inconveniente ahí para Santero, esta vez de una ya Santero fue aferrado a la cuerda y Urcera se decidió por afuera, no pudo en la uno, la lucha es intensa por el primer lugar, ya adheridos a ellos está Joel Gasman, es muy buena producción este fin de semana cambiando de auto, siempre en el equipo de Tetti.
9: Te destacaba diferencias de un vehículo al otro Gasman ayer luego de clasificar.
6: Porque va encontrando virtudes en esta unidad que no tenía el vehículo anterior, que lo hace ir bien cómodo y rápido en cada lugar de la pista. Mientras tanto, allí más atrás se raspaban un poquito Aguirre y Tedeschi. Aguirre avanzó al séptimo lugar, gana posición sobre el de Las Rosas.
9: Oscar y Walter, y clasificamos a todos los pilotos, los 11 de esta última serie.
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9: Se fue un poquito arriba al ritmo de Santero respecto a la primera serie. Vicino ve con entusiasmo desde abajo que podría reafirmar la pole para la carrera final. Santero le gana a Urcera por 53 centésimos, a Gasman por 79. Cuarto Castellano, quinto Martínez, sexto Merlo, séptimo Aguirre, octavo Tedeschi, noveno Pataro, décimo Trocet, undécimo Benvenuti y la visión de Mariano.
6: Con un Aguirre que se va moviendo bien en su debut, en su primera serie en la clase 3, ahora la supera a Javi Merlo para ser el nuevo sexto, el piloto recifeño.
9: Van deslizando los autos y el asfalto tan transitado, Mariano, uno piensa puede llegar a desgastar sobremanera con un ritmo rápido cada neumático.
6: Claro, porque hay varios lugares que no están del todo bien de la cinta asfáltica, ya con muchos años, la parte antigua de Río Cuarto. Nueva vuelta que va cerrando Santero rápido sobre Urcera y Joel Gasman, se escaparon los tres de Castellano.
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9: Queda todavía la incógnita del resultado en el tiempo Santero. Si es que gana o quien lo haga, no podrá con los registros de Vicino. El mendocino ya va disfrutando de la mejor posición de partida cuando observa lo que es la tercera serie que está en la tranquera, Mariano.
6: Con Julián Santero ahí en la punta de la serie sobre Urcera y Gasman, ya estabilizadas las diferencias. Destacar lo que ya hacíamos recién, el avance de Aguirre. Mientras tanto, uno de los protagonistas, no llega a divisar de quién se trata, que se vino
9: Trocet
6: para los boxes, a Nicky Trocet, uno de los debutantes rumbo a la última serie. Julián Santero, mientras tanto, en el puesto móvil se vino nuestro técnico Claudio Nanetti a cebarnos unos ricos mates.
9: Perfecto, y de paso observar el tránsito de los autos, Oscar y Walter, y se viene ya el último giro en marcha.
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9: Mariano, por un motivo u otro, muchos campeones de la categoría con protagonismo y ahí tenés al primero y al segundo.
6: Y vienen batallando durísimo, parecía que lo superaba Urcera a Julián Santero, un leve roce. 12 que indicaba que podía perder bastante. Julián Santero mantuvo la posición sobre Ursera, va el mendocino a la definición, gana un campeón, viene de ganar en la anterior, de vencer en Novedad, repite aquí Santero en la serie, va a triunfar.
9: El mendocino a la victoria con el Volkswagen en la tercera serie, ganó, ganó Julián Santero, y duelo de mendocinos habrá en la grilla de la final, porque Lucas Vicino ha sido el más rápido de la mañana, porque reciencito Julián Santero ganó la siguiente serie en los relojes, la del medio ustedes ya saben, por tanto roce que hubo, y el quedo de Gian Antuoni, otro de los campeones de la categoría, tuvo auto de seguridad, y el vencedor Lambiris hubiera estado en condiciones de luchar por la mejor posición, pero la provincia de Mendoza tendrá una gran expectativa para la prueba final, porque los dos, Vicino y Santero, estarán lidiando en la primera parte de la carrera, luego de lo que fue el halago de Julián Santero, que también buscará la segunda victoria consecutiva, porque hace tres semanas ganó en Misiones Oberá, y ahora querrá hacerlo en Córdoba, Río Cuarto.
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9: Junto a Mariano Riviere, con todos los detalles, la técnica de Claudio Nanetti, el comando del estudio móvil a cargo de Mario Valenti, Julián Santero vencedor, segundo José Manuel Ursera a 55 centésimos, la tercera ubicación de Joel Gassman, que arribó a 91 centésimos, ya a más de 2 segundos y medio, el cuarto Jonathan Castellano, el quinto Thiago Martínez, lucharon los dos longilíneos duramente durante toda la serie, sexto Valentín Aguirre, séptimo Javier Merlo, octavo Lucas Tedeschi, noveno Emiliano Fataro, décimo Juan Cruz Benvenuti, y Nicolás Trocet volvió a salir a la pista y completó la serie con las 5 vueltas de rigor. Lo difícil que se le puso a Julián Santero en su momento, en aquel roce que existía en tramo inicial y final prácticamente de la curva número 2, de la 2 a la 3, pudo recomponer la línea de marcha y el auto negro, el actual campeón, se quedó con la serie.
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9: Estamos con Mauricio Musmesi, sí, en Arrecifes. El rally regional tiene información, Mauricio lo presenta.
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19: A ver, voy ingresando a la zona donde está el comisario deportivo, el director de la prueba, Claudio Sandía. A ver, Claudio, ¿te puedo molestar un segundito? Estamos en vivo para Continental, para Campeones. Bueno, ¿cuál es la decisión que se toma después del comunicado que se emitió hoy a media mañana aquí en Arrecifes?
20: Bueno, no vamos a hacer el prime largo, el de la Isabel, porque eso nos traería problemas si se larga a llover, es un prime demasiado largo, y vamos a hacer acá el del Molino Viejo Todd, que es un prime más corto, y todo podríamos terminarlo a lo mejor antes de que venga la lluvia.
19: La lluvia está prevista para la 1:30, 2 de la tarde.
20: Y sí, aproximadamente ahí empezaría, y a las 2 de la tarde se largaría una lluvia más importante que una tormenta bastante fuerte.
19: ¿Cuándo sale el primer auto de aquí del parque de asistencia y a qué hora se estaría alargando la prueba especial número 4, que sería el final, el cierre de este rally de Arrecifes?
20: En 4 minutos sale el primero, y 15 minutos después, 18 minutos después, largamos.
19: Gracias, Claudio.
20: De nada.
19: Allí estaba, Andy, la palabra de Claudio Santi. Entonces confirmamos,
5: Continúa la competencia del rally regional aquí en Arrecifes. No se hace el tramo de casi 29 kilómetros, el de la Isabel, el balneario, sino que se larga muy cerquita de aquí, del parque de asistencia. Se hace el Molino Viejo Todd de casi 17 kilómetros para de esta manera terminar este rally Arrecifes, séptima fecha del campeonato regional de rally en la temporada 2026.
9: Muy bien, Mauricio, con todos los detalles al momento, seguimos a disposición.
5: Abrazo.
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23: A ver qué dice Juli Santero. Felicitaciones, qué linda ahí. Serie y definición, y habrá duelo de mendocinos ahora en la partida de la serie con Lucas. Buen día, Juli.
24: ¿Qué tal? Buen día para
25: las 11 y 59 minutos.
24: Muy feliz por el resultado. Un puesto uno en una serie otra vez, digamos. Creo que es la cuarta o quinta que gano con este auto. Así que muy feliz por eso. En un proceso de adaptación, la verdad que no vengo del todo cómodo con el auto. Tengo que adaptarme todavía a esta puesta a punto, a este auto, a todo lo que hemos trabajado junto a Lambrusco Racing, pero los resultados son buenos, así que seguiremos por este camino.
23: ¿Cómo fue esa última vuelta?
24: Una de las más apretadas, digamos, porque fue una de las que más cerca pasó en la recta Ursera. Sabíamos que nos descontaba mucho ahí en la succión y nos teníamos que defender al final de la recta y no cometer errores. Sabemos también que Manu no iba a permitir que me equivoque en ningún lado, pero pudimos aguantar.
23: Todavía no tan cómodo, ¿dónde?
24: Desde que entro acá al autódromo hasta que salgo, me está costando la verdad. Es un auto muy diferente a lo que manejé los últimos 5 o 6 años. Vengo con un libreto de cómo manejar un clase 3 y este es totalmente diferente. Es rapidísimo también, pero tengo que adaptarme, digamos. Me tiene que salir un poco más cómodo todas las maniobras.
23: Tanto ganaste y seguí sumando.
24: Sí, ganamos, un buen resultado, unos buenos puntos y una buena posición de largada para la final.
23: Felicitaciones.
24: Gracias.
23: Santero.
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9: Desde que entro al autódromo no voy cómodo, decía Santero. ¿Qué pensarán los demás? Y Santero viene de ganar en Oberá y vencer en la serie recencito, Mariano.
23: ¿Qué
9: pero
23: te parece?
9: El nivel de Santero como de pilotos de su misma trayectoria, lógicamente que tienden a lo óptimo.
23: Sin dudas que sí. Mientras tanto ganó en Oberá. Como decíamos, donde arrancó con la atención de Marcelo Ambrosio, recordemos que en el medio vino este cambio también, dejando a Gaby Rodríguez después de mucho tiempo.
9: Operó dos cambios importantes. Primero fue el del motor campeón de Esteban Pou por el de Mario Riva.
23: Nada menos, que esa era una gran sorpresa, si se quiere, para este año, porque estaba muy, pero muy consolidado. De hecho, bueno, como lo recordás, fueron campeones con Esteban Pou.
9: Sí, señor. Y ahora el cambio acerca de la atención del auto, el cual fue reformulado a gusto y estilo de Marcelo Ambrogio, esto antes de la carrera de Oberá, Mariano, a la cual llegaron juntos sin poder hacer una prueba, ¿eh?
23: Claro, dejó el conjunto campeón en su totalidad y obviamente que aprovechó con toda la experiencia también que tiene Ambrogio y ni que hablar los hermanos Riva. Con esa receta ahí seguirá buscando revalidar el 1, Julián Santero.
9: Y Marcelo Ambrogio, que en su momento, con los éxitos en el Super TC 2000, pasaban las carreras, siempre le íbamos consultando cuándo iba a ingresar al TN, hasta que decidió que era la categoría a hacer, y pasaba el tiempo hasta que su propio equipo, y ahora tiene bajo su tutela a varias unidades, más allá de las de Gianantuoni, Márquez y Santero, los autos que se instalan en el taller de esta provincia cordobesa.
23: No, ¿Te parece, Andy? Si te querés, preséntala una nota destacada y que estábamos esperando con este protagonista en los boxes del TN.
9: Cari Walter, sí.
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23: Bien, y se trata nada menos que Gustavo Lema, que asistió para ver a tu equipo, como lo han hecho este año, ya con Salvador Muñoz, a seguir peleando ahí bien adelante, y se entra en la recta final, Gustavo, y están ahí en el primer lugar. Buen día.
3: Hola, buenos días para vos, para todos los oyentes. Sí, la verdad que un fin de semana que es difícil, sabíamos que Río Cuarto nos podía costar, pero bueno, con esto de la penalidad de los 15 kilos, para nosotros es extremadamente difícil, muy complicado. Un auto con 55 kilos me parece que va a ser un antideporte esto, pero bueno, nada, es lo que tenemos. Ojalá que las carreras, las tres que vienen, volvamos a ser protagonista, que es lo que estamos buscando, y lograr lo más importante, que es el título.
23: El bendito tema, ¿no? Que a todas categorías, o a muchas de ellas, abarca, el de los lastres de hace tantos años, como siempre se dice, el que más trabaja tal vez, o que pone lo mejor, el más castigado.
3: Sí, a ver, yo no lo tomo como un castigo para nosotros, yo estoy en contra...
23: No, al automovilismo en general.
3: En contra de... Siempre digo que hay que pensar en la gente, en el espectáculo. Los ídolos se generan en función de resultados, y me parece que lo de los kilos es una pena muy importante. Esto es como que si un tenista gana un Grand Slam, el otro tiene que ir a jugarlo sin el cordón en la raqueta, porque ya ganó. O que un equipo campeón del mundo tenga que jugar con 9 jugadores porque ya es campeón. No, los kilos no le hacen bien al automovilismo argentino. Siempre voy a estar en contra de ellos, lo manifesté toda mi vida. Entonces, más que venimos siendo muy protagonistas, y esta carrera nos quitaron la posibilidad de poder pelear dignamente como lo venimos haciendo todo el año.
23: Canapino llegó y revolucionó el TN también, porque no son tantos tampoco los Chevrolet Cruz. Si bien ustedes ganaron con Jeremías tal mes, que pelean ahí con frecuencia todas las carreras.
3: Sí, sí, la verdad que con Jere nos cuesta trabajar y encontrar la regularidad. Sentimos que quizás hoy por hoy, por lo que vemos, nos está faltando un poquito más de potencia con él. Venimos penando un poquito con eso. Pero bueno, a seguir trabajando, nos queda otra, encontrar el equilibrio. Y veníamos también con mucha ilusión esta carrera con Bembe. Y un montón de pequeñas cosas nos hicieron que no sea, pudo ser protagonista. A la hora de clasificar ayer, teníamos mucha esperanza que se meta ahí adelante. Y por un problema en el portamás y en la pinza de freno, no pudo hacer la vuelta de clasificación. Y hoy en el largado, un problema en el embrague, no fue una mala pasada también. Pero bueno, nada, esperemos revertirlo pronto para que otra marca, con otro gran piloto como es Benvenuti, podamos demostrar que podemos ser competitivos también.
23: Sin desmerecer a nadie, obvio, el conjunto, el equipo, el auto, el presupuesto, pero Canapino es el tema, porque llega al TN, le pelea de igual a igual y les gana ya de movida. Lo hizo también en su momento cuando era invitado. TC ni hablar, corre de invitado en cualquier categoría, turismo pista, por ejemplo, está adelante. ¿Qué tiene Canapino?
3: Bueno, no voy a descubrir nada, hablar de Canapino, siempre decimos lo mismo. Técnicamente y conductivamente está en un momento increíble. Nosotros tenemos la suerte de tenerlo dentro del equipo y disfrutarlo. Entiendo que si lo tengo como rival lo sufriría, sería una motivación para trabajar más. Pero hoy lo tenemos de nuestro lado, en todas las categorías en las que participamos. Siempre te da una alegría, siempre te da un plus, él lo tiene. Como siempre digo, llevándolo a los que somos futboleros, es como tener a Messi, entonces es como que te soluciona un montón de inconvenientes. La verdad que, pero al margen de su talento natural, también hay que destacar lo que trabaja bajo el auto para lograr los resultados que logra, ¿no? Es un obsesivo, una de las personas, o quizá la persona en toda mi trayectoria como dueño de equipo, más obsesiva que he tenido dentro del equipo.
23: Directo, ¿lo tenés a Canapino el año que viene en el TC?
3: Sí, por supuesto. Escuché los rumores. Antes de mi viaje al exterior, me junté con Agustín. Digo, Agus, quizás hay algo que te quiero hablar. Quizás no estás conforme con algo. Y me llegó el rumor que ibas a hacerte una estructura propia en Arrecife. Me dijo, ni cerca estoy de eso hoy en mi cabeza. Nosotros, cuando llegue vos de viaje, nos vamos a juntar y vamos a hacer la noticia de que vamos a seguir juntos. Así que, por supuesto que está confirmado que vamos a continuar en el turismo carretera, en el turismo nacional, y después analizar si podemos o no seguir con alguna otra categoría con él.
0: Amplio la pregunta, ¿lo tenés a Canapino con Chevrolet el año que viene?
3: Por supuesto. Sí, sí, confirmado 100%.
0: Lo de Mercedes, ¿fue solo, no sé, alguna idea, algo que se te cruzó por la cabeza?
3: Nada, no quiero, a ver, no. Mercedes está con un gran equipo, pasando un momento bárbaro. Son serios candidatos a lograr el título este año de turismo carretera. Yo me quiero enfocar en el Chevrolet. Necesitamos estar un poco mejor, trabajar. Hoy volvió a recuperar el protagonismo Santero, que todos saben lo que es Julián como piloto y el momento que está y en el equipo que está. Los Mercedes que están muy firmes. Warner en esta etapa volvió a estar muy bien con un auto nuevo. Lo demostró en dos circunstancias completamente diferentes, ¿no? Una en una clasificación más que complicada y fue el único que realmente manejó de una manera impresionante, pero también cuando la pista en peor condición estaba, fue el único que pudo lograr casi quedarse con la pole. En una pista de casi una hora de diferencia, donde había muchísima más agua, demostró un potencial muy grande. Al otro día, completamente distinto, con un clima con sol y todo, volvió a demostrar el potencial que tiene.
0: Dijo que dudó en un momento si levantaba, si ganaba o no ganaba por esos famosos lastres que ahora se incrementan. Si viene Canapino ganando, y bueno, otra vez los kilos.
3: Y ahí se van a dar cuenta que están equivocados con los kilos. No tengo ninguna duda que es un grave error. ¿Por qué? Porque imagínate un piloto del nivel de Warner está dudando si gana o no gana una carrera. Eso no le hace bien al automovilismo argentino. A mí me pasaría lo mismo. Yo directamente trabajaría para ser segundo todas las carreras que quedan. Y fíjate que lo único que me interesa a mí es ganar. No me importa otra cosa que ganar. Quiero ganar y lo demostramos el año pasado. Queríamos ganar todas las carreras, todas las que se podían. Pero la verdad que pilotos de otra marca que hoy estén pase por su cabeza dudar si se puede ganar, hay que replantearse el tema porque está mal. El automovilismo se hace ganando carreras. El automovilismo es uno solo. No hay que castigar este deporte hay que ayudarlo. Este deporte hay que empezar a buscar la convocatoria y que salgan mejores espectáculos. Siempre hay que trabajar en eso. No en los kilos, ¿sabés cómo nivelamos para abajo? Hay que nivelar para arriba. La Fórmula 1 no tiene kilos. Y vuelvo a hacerte el paralelismo con otros deportes. Esto porque Messi sea el mejor, no le podemos decir no puede patear al arco. Porque cada vez que patea hace un gol, está mal. O que un tenista corre, juegue al tenis sin el encordado en la raqueta. O que un golfista tenga un palo más chico que se haga chapa a ver. Está mal, está mal. Los kilos están mal. Les guste a quien le guste, le pese a quien le pese, los kilos es lo peor que le puede pasar al automovilismo argentino.
0: Si Agustín viene ganando, ¿qué haces?
3: Nada, yo le voy a hacer ganar porque es más fuerte que yo. Pero seguro que me va a jugar una mala pasada para definir un campeonato. No tengo ninguna duda de lo que te estoy diciendo. ¿Por qué ponen los kilos? Para equiparar. ¿Y sabes qué es eso? Eso es malo. Eso no es el deporte natural que todos estamos buscando. ¿Y estoy caliente? Por supuesto que estoy caliente. No tengas ninguna duda. No es la esencia de lo que yo busco. No es lo que a mí me gusta como hoy, como un equipo o como piloto. Me siento ya automáticamente arranco frustrado.
0: ¿Era más natural, real lo del año pasado que Agustín? Bueno, sin esos lastres en la Copa fue contundente.
3: Yo miro automovilismo desde que tengo uso de razón, que voy a las carreras. Y siempre ganaron los mejores. Y siempre triunfaron los mejores. Entonces, este año vamos a la Fórmula 1, la categoría por excelencia. ¿Cuántas carreras ganó Kimi Antonelli? ¿Y le pusieron kilos? ¿Y la gente deja ir a verla? No, pensemos en el espectáculo. Pensemos en la gente una vez por todas. Pensemos en los sponsors que nos acompañan. ¿Sabes lo que es para un sponsor que esté escuchando que un piloto esté dudando si tiene que ganar o no? Es durísimo. Es durísimo. Está mal, muchachos. Hay que trabajar en función de la gente, los patrocinantes, el espectáculo, de convocar gente. No en poner kilos para nivelar para abajo. Está mal eso.
0: ¿Qué pasa con el automovilismo argentino? ¿Cuál es la realidad y el presente, Gustavo?
3: Yo creo que el automovilismo argentino está en un muy buen momento, con pilotos de un nivel muy grande, con grandes equipos también, y hoy tenemos algo que nos hace a todos opinar de automovilismo, y no lo estamos aprovechando, que se llama Franco Colapinto. Entonces, hay que aprovecharlo. Franco, nos sacamos el sombrero. Llegó, demostró. Todo el mundo hoy opina y habla de automovilismo, gracias a él.
1: ¿Los dirigentes no los están aprovechando?
3: No quiero buscar más grietas ni nada de eso. Los dirigentes, sé que tenemos grandes dirigentes y ojalá siempre pregono por lo mismo, por un automovilismo unido, lo único que me interesa. El bien del espectáculo, me encantan los autódromos llenos y que la gente pueda ver autos pasarse, no autos especulando si pueden ganar o no para no cargar kilos.
1: Sí, no es la plata, porque es una incertidumbre ahora cómo sigue ese tema. ¿Dónde querés que se corra el coronación de TC?
3: Donde vaya un circuito, que se puedan espectáculos y que haya mucha gente, que vivimos de eso.
1: Gracias, Gustavo. Bien clarito todos tus conceptos, como siempre, ¿eh?
3: O sea, que sea muy bien.
1: El testimonio de Gustavo Lema.
9: Si él no lo dijera, no nos damos cuenta que toma temperatura, Gustavo, ¿no? Tal cual su carácter y, bueno, la tesitura y la firmeza que mantiene desde siempre acerca de algunos aspectos de nivel reglamentario que imperan en las categorías. Y nota de la redacción, como ahora se le agregaron 15 kilos a la marca Chevrolet aquí en el TN Clase 3, recordar que ya hace varias carreras a quien era su principal rival por aquel tiempo, la marca Honda, se le agregaron 25 kilos, merced a la gestión que iban llevando a cabo Leonel Pernía y Facundo Chapur.
1: Otra cosa que eso fue también una verdadera pena, ¿eh? Pero bueno, la gente de la técnica de APAT sabrá bien el motivo y lo ha explicado y nos lo ha comentado, pero en lo personal no coincido con aquel castigo importante, ¿no? Con los lastres que se le dio para Honda. Bueno, lo de Gustavo Lema quedó reflejado en su voz, en su rostro, también estará la nota completa en nuestro canal de YouTube, seguramente algún segmento en Mesa de Campeones de todo lo que se ha explayado Gustavo Lema recién en el micrófono de Campeones Continentales.
9: Tremenda la tarea de Mariano, que por si fuera poco también la registra para nuestras redes digitales. Aquí se ha alargado la final del turismo internacional con el primer duelo entre Franco Stier y Cristian 12. 12 es el actual campeón y ha sido superado ahora por Juan José Tomasello, quien viaja en el segundo puesto. Franco Stier tiene el dominio total de la categoría, no solo en Río Cuarto, sino también en carreras precedentes. Es muy jovencito el longilíneo piloto, ¿verdad, Mariano?
1: Tiene muy poquito recorrido también. Este año llegó a la categoría y ahí va siendo la punta de la carrera sobre Juan José Tomasello y el campeón Cristian 12, que viene apurado en la disputa por el tercer lugar. Stier, que dominó los dos entrenamientos, ganó la clasificación, la serie, y va siendo la punta de la final.
9: Y ahora hay lucha entre el número 1 y el número 2. El 1 es de Cristian 12, el subcampeón Gustavo Girotti. Están allí lidiando para ver quién es el tercero en la carrera, y Girotti puede nomás a la salida de la curva número 1 doblegarlo a 12, que quedará en el cuarto puesto. Le vamos dando forma a esta primera parte de la carrera, que se compone de 14 vueltas. Gana Franco Stier, segundo Juan José Tomasello a 46 centésimos, tercero Gustavo Girotti, cuarto Cristian 12, quinto Rubén Diegues, sexto Darío 12, séptimo Ian Videle, octavo Adrián Traconia, noveno Gustavo González y décimo Osvaldo Diegues. Undécimo Adrián Troncoso, duodécimo Gastón Seoane, decimotercero Juan José Eguía, decimocuarto está ubicado Pablo Tarlón, decimoquinto Hugo Rudolf, decimosexto Marcelo Videle, decimoséptimo Tomás López, decimoctavo Antonio Calla, decimonoveno Adrián Aspramonte. Mientras tanto, el auto de Ian Videle, tal vez con alguna goma sin demasiado aire, iba buscando refugio en los boxes. Ian Videle, portador de la tercera generación de los Videles, ¿verdad, Mariano?
23: Claro, es el hijo de Marcelo, que está corriendo también aquí en Turismo Internacional, y el nieto de Roberto Chiqui Videle.
9: Sí, señor, y Franco Estier, que de repente aparece en situación de trompo en la curva número uno. Estaremos corroborando qué ha pasado para que el dominador quede allí mirando hacia adentro de la pista y ver qué es lo que ha ocurrido, el trompo inesperado del dominador hasta este momento, Franco Estier.
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9: Juan José Tomaselo pasa a ser el líder de la carrera, segundo Gustavo Girotti, tercero Cristian 12, luego Rubén Diegues, Darío 12, Osvaldo Diegues, Traconia, Gustavo González, Ewane Troncoso, los 10 de adelante, ha vuelto a salir a la pista, sí, completó la vuelta número 3, Franco Estier, en una situación absolutamente inesperada en la curva número uno, cuando quedaba con la parte trasera del auto mirando hacia el externo el joven piloto. Gracias a gente que se comunica con el equipo que dirige Carlos Alberto Leniani. Hola, campeones, buen día, vamos con unas buenas finales del TN, buena transmisión. José Luis López desde San Antonio de Padua. También nos escribe Leonardo desde el puerto de Frutos de Tigre, acompañado por la señora Mónica junto a su hija Paola. Gracias por los deseos de buena transmisión y para ustedes el nuestro, de buenas labores allí en el puerto de Frutos de Tigre, hoy domingo seguramente con mucha concurrencia de turistas.
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9: Recordamos lo actuado hasta el momento en el autódromo de Río Cuarto, ahora con el solcito que vuelve a acompañarnos. Primera serie de la clase 2, la victoria de Gastón Ianza luego de superarlo, promediando la serie, a quien era el líder hasta ese momento, Juan Ignacio Canela. La más veloz fue la segunda serie y ganó contundente Valentino Quattrochi. Luego venían las series de la clase 3 del TN, con la victoria en la más rápida de Lucas Vicino. La segunda de Mauricio Lambiris. Estaba para pelear hasta el final en los tiempos. El auto de seguridad, con tanto incidente, motivó precisamente que se neutralizara la prueba. Ganó Mauricio Lambiris. En la tercera ya se observaba que Julián Santero, más allá de la victoria, no podía apoderarse de la serie más rápida. Igualmente, los mendocinos ya van presagiando lo que será la lucha entre Lucas Vicino y Julián Santero, y estará largando desde el tercer lugar Mauricio Lambiris en la final de la clase 3 del TN, que hoy, a partir de las 14:05, estará cerrando el espectáculo en Río Cuarto.
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9: Buen día, campeones, aquí preparando un rico asadito. ¿Dónde queda que vamos? Prendidos a la transmisión, saludan Candela y Martín desde Chivilcoy y dicen vamos, Agustín. No nos queda de paso Chivilcoy, Mariano, si no le caemos a lo mejor, ¿eh? ¿Qué te parece?
23: Por supuesto.
9: ¿Estaría de acuerdo con la moción?
23: A ver si supera, ¿no? la cocina que tenemos habitual de nuestro Mario Valenti.
9: Hay que ser muy bueno para superar a Mario Valenti en cualquier estilo, ¿eh?
23: Se destaca con todo, cualquier plato que uno le pida, ahí está, al servicio de una cocina de nivel internacional, el chef de Campeón.
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9: En la próxima vuelta estaremos en la mitad del recorrido de la categoría Turismo Internacional. Juan José Tomaselo siempre al frente, mientras Antonio Caia va ingresando a los boxes. Juan José Tomaselo, ya 7 vueltas cumplidas, le lleva a Gustavo Girotti. 2 segundos 82 centésimos. Al tercero, Cristian 12, 7 segundos 20. El cuarto es Traconia. El quinto, Darío 12. Sexto, Rubén Diegues. Séptimo, Osvaldo Diegues. Octavo está Rudolf. Novena ubicación para Stier, que va recuperando terreno. Franco Stier, luego de aquel dibujo realizado en la curva número 1. Queda noveno Seguane y décimo Rudolf. Puesto 11, Troncoso. 12, Marcelo Videle. 13, Tomás López. 14, Gustavo González. 15, Eguía. 16, Tarlón. Y ya con vueltas menos, lo dicho, Caia y Ambidele abandonado y sin registrar paso, Adrián Aspramonte. Es la final del Turismo Internacional que tal vez Mariano tenga ocasión de acompañar en otra carrera de aquí a fin de año.
23: Sí, se está evaluando de poder seguir alguna fecha más con el TN por esto de La Plata, la incertidumbre de cuándo puede volver a tener actividad el Roberto Mouras, así que desde el Turismo Internacional no descartan compartir alguna fecha más con el TN si no regresa en lo inmediato el Roberto Mouras de La Plata. Más testimonios, a ver, de clase 3. Javi Merlo en este caso. Javi, buen día. ¿Cómo fue lo de la serie?
10: Buen día, no. Complicado, la verdad. Mal yo largando. Largué mal, perdí un puesto ahí. Después, bueno, viste cómo son estas series, que son todo muy apretados, todo muy parejo. Peleando puesto a puesto, curva a curva. Pero me di cuenta que estaba complicado frenando en la 1, que es el único lugar real de sobrepaso. Nos falta un poquito una recta y frenando en la 1 nos cuesta a nosotros, así que fue una combinación como para no avanzar y de hecho difícil defender también, así que fuimos un poquito para atrás en la serie.
23: En relación también a lo visto ayer en clasificación, donde pareció que habías dado un progreso en relación a cómo había empezado el sábado.
10: Sí, después el resto del circuito vamos muy bien, el tema es que vamos todos juntos y como te digo, el único lugar de sobrepaso es la 1 y ahí me toca defender en vez de atacar y ya empiezo a correr más mirando los espejos. Ahí está la diferencia grande, pero en el sector 3 y 4 estamos bien, en el 5 también, así que bueno, vamos a ver ahora si podemos frenar mejor en la 1.
23: Algún raspón se ve en tu puerta, quedó la marca de una cubierta, ¿con quién fue?
10: Hay varios, pero seguramente con Tedeschi, que le gusta ir a la par y chocarse.
23: Friccionada la serie, duelo de protagonistas, muchos campeones o destacados en su momento de la punta, Javi, pasó de todo.
10: Estuvieron buenas las series, yo vi las primeras dos, también estuvieron divertidas. La mía obviamente no la vi, pero en mi puesto lo peleé. No me gusta pelear mucho en esas posiciones tan aguerrido, pero bueno, a veces no te queda otra, porque te pone a la par y buscan el hueco. Como ve mi auto, es por ir a la par y el otro queriendo buscar espacio nada más, pero no voy a querer romper el auto viniendo puesto 5, sabiendo que larga 20. Pero bueno, hay veces que no te queda otra.
23: Por una buena final,
9: Mariano,
23: para adelante. Sí, decime Andy.
9: No, simplemente, la pasada semana nos visitó el gobernador de San Luis, Claudio Poggi. Le consultábamos acerca del autódromo semipermanente de La Pedrera. El gobernador estaba en conocimiento de algunas curvas que debían ser reformuladas. ¿Qué opina un piloto si tiene la ilusión de correr en casa, en Villa Mercedes?
23: La semana pasada nos visitaba el gobernador Poggi en nuestro estudio móvil con la carrera del turismo carretera. Se le consultaba por La Pedrera, conocía bien la situación, inclusive de algunas curvas que tal vez hay que modificar pensando en recuperarlo con el automovilismo. ¿Qué opina Javi Merlo?
6: No, espero que se corran la pedrera. No, ¿para qué hacemos tantos circuitos? Solamente vamos a tener tres. Los tres muy buenos y bueno, yo, la verdad es que no, cero política, no me meto, pero... Pero la verdad es que siempre, de San Luis últimamente no hay ningún piloto representando ya hace muchos años, que nos cuesta un montón. Y hacen autódromo, bueno, por lo menos que hagan las carreras, a veces se ponen las pilas.
23: ¿Habría que modificar alguna cosita en materia de seguridad o podría utilizarse tal cual estaba?
6: Y viste, es como... Como la Fórmula 1 cuando va a callejeros, siempre hay riesgo de más en los callejeros. Que no va a ser nunca igual a otro circuito con espacioso como Termo, Vigicum. Pero yo lo vi bastante bien, sí, algunas curvas ciegas y por ahí los pilotos que cuando nos dan a elegir y por ahí cuando reclamamos un poco, la pedrera no la elegimos por cuestiones de seguridad, pero no es mi caso, ¿eh? Por ahí modificando un poco la curva ciega de la curva 2.

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10: Bárbaro, vamos con protagonistas del turismo internacional. Adrián Draconia, felicitaciones. Ahí dura disputa por un lugar en el podio que finalmente conseguiste. Buen día.
11: Sí, largué 11 y la verdad que la pista estaba sucia, no estaba buena. O por lo menos mi auto no andaba bien. Vamos, mientras tanto.
10: ¿Cómo no?
11: Mi auto no había quedado muy bien, pero bueno, la remamos y pudimos tener este tercer puesto, que es un logro increíble.
10: Tremenda recuperación, ¿no?
11: Vos sabés que dale, camina, no seas vaga. Hola, Gordi. Nada, vos sabés lo que cuesta, la familia campeones sabe lo que cuesta hoy estar acá, tanto en lo económico como en el esfuerzo personal. Por supuesto que nadie nos obliga a estar acá, pero hacemos lo que nos gusta. Así que dame un beso a toda mi familia, a la gente de Gesell, a mis hijos, a la gente de mi taller, que no tiene nada que ver con el automovilismo, pero bueno, que siempre están y me bancan que yo no esté muchas horas en el con ellos.
10: Con mucho esfuerzo, felicitaciones por la linda carrera y cierre de domingo y espectáculo en general.
11: Sí, para mí es una gran satisfacción. Saludo a toda la familia campeones, por supuesto agradecerles que siempre están con nosotros difundiendo nuestra gran categoría.
10: Está Adrián Draconia en el podio, me hizo subir él, por eso lo seguí ahí a Adrián. Gustavo Girotti, felicitaciones, lindo podio también el tuyo, disputado el lugar para llegar aquí al estrado. ¿Qué tal? Buenos días a toda la gente de campeones. Bueno, muy feliz de estar otra vez en Río Cuarto en un podio, así que bueno, compartiendo este fin de con el Turismo Nacional, con todos los amigos, hay un lindo fin de en general, así que bueno, disfrutar un podio más. Y bueno, no sé cuánto van a categoría, pero tenemos a Máquina Moreno, que la tiene toda. Pero 91, bueno, no es poco. Así que bueno, así que bueno, gracias a toda la gente, a toda la audiencia, a la gente de Río Cuarto, que siempre acompaña un montón. Así que bueno, bien para todos. ¿Viste? Con un gran recorrido en la categoría y en el automovilismo. ¿Con qué momento te quedás de la prueba para llegar ahora al podio? Mirá, fue de un menos a más. Ese auto que estaba corriendo es uno de los cuatro que tengo en el taller. Estaba parado por cuestiones de que no había piloto. Así que decidí traerlo a esta carrera, lo trabajamos, fuimos de menos a más y bueno, el resultado. Felicitaciones. Bueno, gracias, saludos a toda la gente. Ahí está Gustavo Girotti y va a venir Juan José Tomasello. Solo un concepto y ahora hablamos tranquilo. Cumpliste lo que dijiste ayer, mañana les gano, dijiste y ganaste.
12: Y vos me miraste con cara rara, vos decís, este está loco. Bueno, sabía el auto que tenía y bueno, después seguimos hablando.
10: Te paso al podio.
12: Mandale saludo a mi amigo Lonchi.
10: Ahí se va, Juan José Tomasello, que es un personaje, el ganador que ayer dijo, mañana les gano a los chicos, por Franco Stier principalmente, cumplió y le ganó. Juan José, que ahí está en el podio, Andy.
0: Lonchi, que ha recibido el saludo porque está en escala en Londres, rumbo a Bakú, a Azerbaiyán, donde Franco Colapinto, a partir del próximo viernes, nos estará renovando las expectativas por otra buena actuación en la Fórmula 1. Lonchi estará en la cobertura de la carrera. También le enviamos un gran abrazo a la familia Pichetti, que está inmersa en lo que es el rally de Arrecife por el campeonato regional, y fieles oyentes del equipo campeones. Gracias, gracias a todos por estar en contacto, ¿eh? Como a Raúl desde Rufino. Vamos, Pinchito, en la final de la clase 3 nos dice. Aquí también escribe Guido desde la ciudad de Buenos Aires. Abrazo para todo el equipo. Vamos, Máximo Doncino y la banda de la camada número 71. Más saludos, escuchando, los deseo buen fin de semana. Soy Danilo, desde un pueblo chiquito que se llama Agustina y pertenece a Junín. Buena transmisión, equipo, desde Recoleta, en la capital, Gustavo Udri. Buen día, campeones, un reconocimiento de la extensión que ya han realizado para el turismo clase 3, el cual lo utilizaron en 3 ocasiones. Saludo desde el centro de la Patagonia, hoy con lluvia y apoyando a Renzo Blota. Leo, desde Comodoro Rivadavia. Si se refiere a la extensión del circuito aquí, será inaugurada en Río Cuarto por el turismo carretera, y ustedes, invitamos a toda la gente, la pueden observar en nuestro Instagram, por ejemplo, con la labor de Mariano Riviere, con toda la gráfica, el video que ilustra de cómo es la extensión del autódromo de Río Cuarto en el cual estamos, ¿eh? Hasta ahora se corre en el circuito chico, el de casi 3.300 metros. Escribe Leonel desde Merlo. Buena transmisión. Estoy en Río Cuarto viendo la espantosa curva número 1. La variante es horrible, dice. La anterior arquilla era mucho mejor y esta solo sirve para que se choquen los autos. Saluda también desde Pehuajó, lloviznando, un poco prendido la transmisión, como cada domingo. Abrazos envía Javier. Buen domingo, campeones. Saludos. Humberto, desde Humberto Primo, en la provincia de Santa Fe, hace alusión a la situación del Mouras, un circuito poco convocante, inclusive para el turismo carretera, nos dice, y aguardando todos por las determinaciones judiciales, a ver cuándo se puede reactivar el escenario platense. Gracias, gracias a todos por estar en contacto con el equipo que dirige Carlos Alberto Lenian. Y aquí el próximo espectáculo, vamos al organigrama bien para ver la hora, a las 13:05 se vendrá la final de la clase 2 sobre 18 vueltas. 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
10: Bien, y con ellos empezamos a ampliar un poquito con Juanjo Tomasello, con el ganador, a ver qué dice Juan José. Bueno, lo decíamos cuando venías ahí caminando para el podio. Ayer dijiste, mañana, por hoy, les gano a los jovencitos. Demostraste la vigencia y has ganado. Felicitaciones, Juan José.
13: Bueno, muy amable. Esto se lo quiero agradecer al equipo. La verdad que se lo quiero agradecer a Gustavo Girotti, que corrimos en contra, y a Negro Azar, que son mis amigos, que seguimos siendo amigos y que me rescataron de mi muerte deportiva. Así que muy feliz, el auto, la verdad, el auto muy bien. Desde, me preocupé un poco porque no sabía el ritmo que podía tener después del pace car. El pace car está apagando las luces en donde no nos dijeron. Ya lo había, me había pasado ayer, pero bueno, hoy estuve más atento y le pude hacer una diferencia tranquilizadora para poder hacer los radios que me venía bien.
10: Esperando el momento justo para saltar a la punta, y desde ese momento, ¿cómo la manejaste?
13: Mirá, hice varias vueltas a todo lo que tenía. Me avisan de boxe que le había hecho 3 segundos a Girotti y un poco más a los que venían atrás. Bueno, ahí ya me tranquilicé y empecé a regular un poco para aguantar como este coche tiene esta categoría, tiene las gomas muy chiquitas para el coche, lo que es el peso y la potencia, entonces levanté un poco y vine controlando la carrera lo mejor que pude, ¿no?
10: Disfrutando, bien activo y vigente. Felicitaciones, ganador.
13: Bueno, ahora vamos por el campeonato.
10: Ahí está Juan José Tomaselo, que no se achica y va a más después de la victoria. Recordemos que este fin de semana se ha disputado la primera fecha del playoff, este sistema que tiene también el turismo internacional. Y Osvaldo Diegues, primero el piloto, ¿qué dice? Y después el dirigente de la categoría. Buen día.
14: Buen día para todos. Bueno, una carrera linda, muy, muy tediosa, hay que manejarla, mucho calor. Pero como piloto, bueno, largué quinto, llegué sexto, creo, séptimo. Fue una linda carrera, no hubo roce, me dijeron que se vio linda afuera, que eso es lo más importante. Como piloto, contento. Contento porque volvimos a estar en el pelotón de adelante.
10: ¿Como directivo de la categoría?
14: Como directivo, muy contento también, con 19 autos, autos hermosos, una linda carrera, me dijeron que salió muy linda por la tele, así que feliz, feliz por el presente que tiene la categoría.
10: Presente. ¿Y futuro dónde? Porque ahora se abre el gran interrogante con esta situación compleja del Autódromo Mouras de La Plata.
14: Es muy posible que si no tenemos La Plata, que sería la próxima, sigamos al TN a Mendoza. Confirmado ya que en octubre, 1 de noviembre, que íbamos a San Nicolás, vamos a Concordia con el TN. Y bueno, después ver cómo se el desenlace del Autódromo del Mouras para la de fin de año.
10: Dos más entonces seguro fuera del Mouras. ¿Y qué experiencia va a ser la de, si se concreta esto, de viajar a Mendoza?
14: Bueno, para nosotros es nuevo, nunca fuimos. La verdad esperamos poder correr en La Plata, sinceramente, pero lo vemos medio difícil. Así que iremos a Mendoza, será otro circuito por primera vez para el turismo internacional, acompañando al TN, que es una categoría, una jerarquía importante.
10: Parece complejo, no sé si como principal directivo de la categoría habitual a correr en La Plata has tenido contacto con Hugo Mazacán, igual bien del entorno para interiorizarte más.
14: Bueno, las versiones que se corren, que hemos escuchado y demás, están en vía de solución, que de un momento a otro se podrá solucionar, no lo sabemos. La verdad no quiero molestar mucho, es un momento muy difícil para toda la administración del Mouras. Hugo Mazacane a la cabeza, estamos para apoyar, estamos para estar con ellos, pero bueno, ellos nos dirán.
10: Donde corran ahí los acompañaremos, como siempre, gracias.
14: Gracias a ustedes, gracias a toda la audiencia de campeones, y bueno, vamos por otro lindo espectáculo.
10: El testimonio de Osvaldo Diegues entonces, Andy, dando un panorama de lo que se viene, lo de Mendoza entonces, que ayer habíamos adelantado, sí. Va con buen rumbo, y esto que ha manifestado, él dijo Concordia y ya no San Nicolás, algo que el TN todavía no confirmó oficialmente.
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17: Bien, gracias Andy. A ver, acaba de finalizar ya el rally regional, lo que fue la séptima fecha del año. Recordamos que se suspendió la prueba especial número 13, que era la Isabel, el balneario, 28 kilómetros, 410 metros. Se realizó muy lindo viejo todo, de poco más de 16 kilómetros. Ganó Horacio Heilan en la general y en la R5. A ver qué dice el vencedor.
18: No saben, entonces se hace un poco más difícil la cosa, ¿cierto? Pero los caminos se le han marcado bien, y caminos y trazados que tenían de todo. Tanto el 1 como el 2 tenía cantidad de cosas, hasta un vado en el medio, curbones muy rápidos, una carrera, la verdad que como para repetirla al 100% el año que viene.
19: Ahí estaba la palabra.
18: Una victoria contundente. Te quedaste con las dos fechas, la de ayer y la de hoy, la sexta y la séptima fecha, y puntos importantes que suman y mucho por un campeonato que está muy apretado.
20: Sí, sí, la verdad que sí, contentos por eso. Veníamos a sumar kilómetros en el auto, a andar bien, habíamos podido andar poco en pergamino, así que ahora ayer ya como que le fuimos agarrando la mano. Los caminos sí tenían de todo y eran complicados, en parte. Por ahí habían lugares sencillos, pero lugares complicados, lugares que tenían de todo un poco. El 2 ya más roto, entonces era un poquito más difícil todavía. Pero bueno, hay que correr en el camino como sea y si llueve también.
18: Te sacaste esa espina de encima de pergamino, ¿no? Que te quedaste con esas ganas de seguir arriba del vehículo con condiciones climáticas totalmente diferentes a las de ayer y a las de hoy, ¿no?
20: Sí, sí, totalmente distinto. Y ahora nos quedamos con las ganas de correr con barro porque tenemos unas pantaneras nuevas, así que queríamos correr con barro, ¿viste? Qué lástima que no corrimos los dos y corríamos con barro.
18: Felicitaciones por la victoria, Horacio.
20: Dale, muchas gracias.
18: Allí estaba Andy, la palabra de Horacio Heyland, el ganador de la clase R5 y también de la General, aquí en este rally de Arrecife con el Hyundai i20.
0: Gracias, Mauricio Momessi.
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0: Van saliendo al ruedo los autos de la clase 2 del TN, donde Valentino Quattrocchi por primera vez tendrá la ocasión de disfrutar de la mejor posición de partida, escoltado por Gastón Ianza, los dos ganadores de series. Luego Ezequiel Bastida, Juan Ignacio Canela, Juan Martínez Luchán, Tomás Marchesín, los principales candidatos a la victoria. Ya estamos con las empresas que acompañan al equipo que dirige Carlos Alberto Leniani en un segundo. Pero antes, Mariano, ¿tiene un anticipo informativo sobre las series de la clase 3?
10: No hay definición todavía. Una maniobra que se está analizando, más que nada una situación en la partida de Lucas Vicino, de un probable movimiento, y atención porque es un ganador de serie. Y lo otro, lo de Bautista Damiani, que el mismo Leonel Pernía lo explicaba en el micrófono de campeones, y dijo que lo iba a hablar con el comisario deportivo y acercarle alguna cámara desde su óptica. Así que por eso todavía no ha salido grilla final ni resultados de las series, que no están confirmados aún.
0: Aquí están las empresas que nos acompañan al equipo campeones recorriendo todo el país a lo largo y ancho de la Argentina. Se mueve el automovilismo y nosotros con él.
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0: Y ya los 30 pilotos de la clase 2 se van acomodando en la grilla de partida, que se compone del siguiente modo. 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
0: Larga primero el porteño Valentino Cuatrochi, segundo Gastón Ianza de San Vicente en el Gran Buenos Aires. Tercero de Paraná, Ezequiel Bastidas. Cuarto de Rafaela, Juan Ignacio Canela. Quinto de Chasco Mus, Juan Martínez Luchán. Sexto de Quilmes, Tomás Marchesín. Séptimo, porteño El Franco Bodrato Mioneto. Octavo, quilmenio Martín Leston. Noveno, Renzo Blota de Radatil y Comodoro Rivadavia. Décimo, Francisco Coltrinari, líder del campeonato, es de Salta. A partir del puesto 11 largan Tomás Vítar, Santino Valerini, Brian Reynoso, Andrés Calderón, Santiago Robledo, Martín Blasig, Bruno Pache, Tiago Ferrari, Juan Eduardo Kreis, Sergio Fernández con Río Uruguay Seguros lo hace en el puesto número 20. Del 21 al 30, los nombres de Bautista Roqueta, Franco Romano, Diego Farina, Gastón Martínez Minetti, los dos pampeanos juntos en las posiciones, Farina y Martínez Minetti durante toda la actividad. Luego Nahuel de la Santina, Máximo Doncino, Marcelo Guevara, Martín Mura, Diego Casais y Pablo Collazo. Ya todo el mundo ubicado en su lugar, señor Mariano.
2: Todos los protagonistas vienen un poquito más atrás en la grilla, porque lo de ayer había sido buenísimo, porque hoy en la serie fue para adelante. Tiago Ferrari a ratificar todo en la final. Buen mediodía.
3: Hola, buen mediodía para todos. La verdad que...
4: Las 12 y 59 minutos.
2: Ya mostraste en la serie de nuevo para lo que estabas este fin de semana.
3: Sí, en la serie pudimos avanzar unos puestos y bueno, tenemos un gran auto para lo que va a ser la final.
2: Que así sea, buena final.
3: Dale, muchas gracias.
2: Ahí está el testimonio, Tiago Ferrari, de muy linda serie hoy, recuperación. Tuvo que largar desde el fondo cuando había clasificado bien adelante por un cambio de motor. Le voy a preguntar, a ver, está con Juan Eduardo Kreitz. ¿Para qué está Juan Eduardo hoy, Gonzalo Antolín, con el equipo familiar aquí regenteando todo? ¿Cómo te va? Buen día.
5: Hola, buenos días. Estábamos muy bien, clasificamos séptimo. Lamentablemente en un golpe en la serie se salió la toma de aire y perdimos posiciones, pero estamos para llegar entre los 10.
2: Así sea, que así sea. ¿Corres en tu casa?
5: Vamos a ver, estamos trabajando.
2: Bárbaro, te esperamos otra vez en las pistas. Que lo diga, a ver si me da. No, ya hay cartel de 1 para 5. Arriba se ponen los motores en marcha. Bueno, lo de quien recién hablaba, Gonzalo Antolín, parece que va para estar presente Andy en su Mendoza. Con un auto del equipo de Lucas Vicino.
0: Claro, claro, lo que manejábamos en la carrera anterior. Ojalá tenga confirmación, Mariano, el fin de semana de Oberá, lo que comentaba acerca de esta intención de un equipo absolutamente mendocino, ¿eh?
2: Todo haría indicar que el segundo vehículo de Vicino lo va a estar corriendo Gonzalo Antolín en el Jorge Ángel Pena de Mendoza, la próxima fecha del TN.
0: Antolín, que tiene junto a su hermano y su papá un taller integral, porque ellos mismos elaboran los motores en la muy linda ciudad de San Rafael.
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0: ¿Cómo inician en el campeonato los principales candidatos? Francisco Coltrinari al frente con 245 puntos. Coltrinari está largando en la décima posición. Su escolta Ezequiel Bastidas larga en el tercer puesto y está a 8 puntos de Coltrinari. Bien podría cambiar el comando del certamen 2026. Tomás Vítar está tercero a 21 puntos de Coltrinari. Y Vítar larga un puesto por detrás del piloto salteño con una grilla que ya se está moviendo, Mariano. Camino a la curva número 1. La vuelta previa entonces con el vientito que sigue sostenido desde el sur viene. Esto ya seguramente en Buenos Aires trajo algún fresquito que en horas más estará llegando también al centro del país donde estamos, en la ciudad de Río Cuarto, la segunda de la provincia de Córdoba, que recibe al TN y en noviembre hará lo propio con el turismo carretera e inaugurando la extensión, la cual usted en nuestros sitios digitales puede observar luego del trabajo de Mariano ayer por la tarde para dar una pauta de cómo será el tránsito por el nuevo sector que estará inaugurando el TC en noviembre.
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0: Saludamos a quienes están operando en este momento en Continental, Berenice Vieto, un par de días después de su cumpleaños. Renovamos el saludo desde aquí, Berenice, y también a Juan Sala, se nos ocurre en la dupla técnica, ¿verdad, Oscar y Walter?
8: Así es, así es.
0: Bien, bien, ahí están ellos al mando de la cabina de control en este momento en Continental, y los protagonistas que ya van pisando la recta principal, Mariano con la observación, lo previo a esta nueva fecha y especialmente la lucha en los números entre Coltrinari, Bastida y Vítar.
2: A diferencia de las series, principalmente de la primera de clase 2, ahora con mucho viento, ya como hemos tenido en toda la mañana, en el sector opuesto al de ayer, ahora tomando bien en el lateral derecho, zigzag para cada uno de los protagonistas, ahí va llegando, allí bien cerquita de la curva número 1, Valentino Quattrocchi, lo propio Gastón Llanza, mientras Sergio Fernández se viene hacia los boxes.
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0: Seguramente la amargura del piloto de San Luis, Sergio Fernández, que está en los boxes, lo que cita Mariano Riviere. Y la punta ya se va aproximando, ya todo el mundo estacionado en su lugar, como es claro. Desde hace rato ya espera allí Valentino Quattrocchi para por primera vez ostentar la mejor posición de partida, el chico sub-20 del barrio de Villa Devoto. Esperan los oficiales de pista que terminan de instalarse los últimos autos de la grilla, los 30 vehículos, uno de ellos está en boxes, el del San Luiseño Fernández. Para dar la orden, se encenderá la roja, estará como mucho, 2 segundos a la vista de los pilotos, y al apagarse esta, se pone en marcha la final de la clase 2, Río Cuarto, el escenario, se apaga la roja en este momento, y está en marcha la final de la división menor, con Valentino que larga muy bien, con Gastón Llanza, que enseguida fue a defender el segundo puesto, porque Juan Ignacio Canela tenía serias intenciones, como Ezequiel Bastidas también. Esto no hace más que favorecer en el primer tramo al destacado Quattrocchi, Mariano.
2: Y Canela que lo sigue presionando a Gastón Llanza, ya dejando todos atrás la curva número 2, la muy buena partida de Valentino Quattrocchi para hacer una luz en la punta de la carrera. Después Llanza, Juan y Canela, nada se va alterando en los primeros lugares, siempre con Bastidas, Luchán y Marchesín en los puestos más adelantados. Canela ahora pisó la tierra a la salida de la curva número 3, pero mantiene la posición. Mientras tanto, puede perder Bastidas con Juan Martínez Luchán.
0: Mira vos, el impetuoso es Luchán, luchando con Bastidas, y lo propio está haciendo Marchesín ahora. Hay varios cambios que afectan especialmente a la posición de Ezequiel Bastidas, que largaba desde el tercer lugar. Recordamos lo que te comentaba Mariano, hoy después de la serie, Juan Ignacio Canela, que tal vez no la pudo ganar por 2 motivos.
2: Que había tenido primero una falla y después un pinchazo de un neumático, el de Rafaela, que está tercero, cuarto Luchán, Díaz, quinto Marchesín, al séptimo lugar ha caído Ezequiel Bastidas, también lo superó Bodrato Mioneto.
0: Y Tomás Vitar, que lo antecede a Francisco Coltrinari. Subrayamos a los pilotos que pelean el campeonato. El mendocino Vitar está décimo, una posición detrás el salteño Coltrinari.
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0: Es lindo el colorido, es linda la poca diferencia que hay entre cada uno de los protagonistas. Ya vienen dándole con mucha alegría al piano externo antes de la última curva. Cuatrochi y sus perseguidores. Top es la vuelta número 2 y los clasificamos a todos, mientras alguno que otro va por la tierra. Era el auto de Martín Leston, que llegó a ser Mariano mucho tramo por la tierra, tal vez perdiendo posiciones.
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2: Mucho en el comienzo de la carrera.
0: Claro, considerando que hasta esta Ecole Trinari inició el fin de semana con 35 kilos, Bastida con 33, Bitter lo inició con 31 kilos, los cuales estarán quedando de lado a partir de la próxima fecha, apuntando a las tres finales.
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0: Sol pleno, seguimos teniendo en este momento a la hora 13 y 13 minutos en la Argentina con Ianza, que va dominando las acciones y ya en la vuelta anterior acaba de marcar al menos su récord personal, pero la vuelta más rápida de todos en lo que va de la carrera es la de Valentino Quattrucci, minuto 14 segundos 78, anduvo levemente más veloz que el líder Gastón Ianza, que así todo va teniendo una diferencia linda, 75 centésimos. Usted dirá, tampoco, sí, para la clase 2 tener 75 centésimos de aire es algo como para ir dominando las acciones. Levanta la mirada al espejo, Gastón Ianza, leve movimiento para no bloquear, llegando a la curva número 1 y ya a la salida de ese primer viraje, es el reporte de Mariano Riviere.
2: Que viene en el puesto número 13, Coltrinari, apuradito por Juan Eduardo Greis, no puede recuperar terreno el piloto de Salta que lo tiene adelante. Abodrato Mioneto estancado en aquella posición que por ahora lo lleva a perder la punta de la carrera.
0: Juan Ignacio Canela viene tercero en la carrera, está cuarto en el campeonato y de sumar bien también se estará prendiendo de a poquito para en las últimas tres carreras ilusionarse con pelear el torneo 2026.
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0: 7 vueltas se han cumplido y en este momento podemos decir que hay un poquito más de luz a favor de Gastón Ianza. ¿Cuánto le lleva a Valentino Quattrucci? 1 segundo 9 centésimos. A Canela el tercero, 3 segundos 14. Y Tomás Marchesín, de tan buena temporada, Mariano, en cualquier momento pelea por el tercer lugar con Canela,
2: con quien viene haciendo una linda carrera. Marchesín reafirmando todo lo de la fecha anterior, que había peleado por un lugar en el podio. Uno que va recuperando mucho es Martín Blasig, lo hizo hoy en la serie cuando había largado último. Sigue avanzando el misionero también aquí en la carrera final.
0: El sol que va acompañando, el viento que no cesa y los autos de la clase 2 que de a poquito estarán buscando la mitad de la carrera. En el próximo giro se estará cumpliendo la vuelta número 9, con Gastón Ianza, que manifestaba ayer dialogando con Mariano. El lunes voy a reforzar el trabajo para poder completar auspicios de por medio la temporada de la clase 2 en la cual está reapareciendo en esta ocasión. Ianza, de muy buena experiencia ya acumulada, su primer logro fue el campeonato de la clase 1 del turismo pista, de ahí las dos clases del TN, más adelante en su campaña los torneos del Pista Mouras y del Mouras, campeonato en el TC Pista también, su paso y la habilitación para correr en el turismo carretera, que porque cuestiones presupuestarias, claro está, hasta el momento no pudo cumplir. Ianza con un poquito de más de luz sobre Quattrocchi, 1.38 se ha medido Mariano en el último paso.
2: Mientras tanto, Bodrato Mioneto trata de ir recuperando terreno en la lucha con Juan Eduardo Greis, los dos autos a la par, pero al momento de encarar la curva número 2, prevalece el de Villalonga. Hay resultados oficiales, Andy, de las series de clase 3. Lo más saliente en la primera serie, el recargo de dos puestos por falsa largada a Bautista Damiani, que cae al cuarto lugar del segundo que había obtenido en pista, por lo tanto ganó Vicino, segundo Canapino, tercero Pernía, cuarto Damiani, quinto Barrio. Y sí hay varias resoluciones en la segunda serie.
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0: Claro, pero lo concreto es que sigue perdiendo puntos Coltrinari, que lograba su segunda victoria en la carrera anterior en Oberá, y en esta no le va nada bien por un motivo u otro al piloto salteño, el representante Salvita.
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0: Está en curso la vuelta número 14, faltan 3 y media para el cierre. Revisamos diferencias con Gastón y que le lleva a Valentino Quattrocchi un segundo 20. El tercero, Juan Ignacio Canela, a 5 segundos 71. La cosa es entre Ianza y Quattrocchi. Ianza, se me ocurre, con todo el oficio, viene manejando la situación adelante. No recibirá mayor apremio hacia el final de la carrera. El cuarto es Tomás Marchesín, que seguirá insistiendo por el tercer puesto de Canela. Quinto está Ezequiel Bastidas, sabe seguramente en diálogo con el equipo que ya desde hace varias vueltas el nuevo líder del campeonato. El quinto es Bastidas, el sexto es Eluchans, séptimo Leston, octavo Blota, noveno Vitar, décima ubicación Robledo. ¿A dónde ha caído Coltrinari? Al puesto número 16. Y la visión de Mariano, ahora que van llegando al final de la recta principal, el que está cerca de otro auto, soñando con un poquito de toma de succión, Mariano.
2: Con un segundo de diferencia de Ianza a Quattrocchi, después Canela ya en otra historia. A 6 segundos y un poquito más de infracción, la diferencia de la punta a Juan y Canela, Marchesín y Bastidas ahí, finalmente haciendo negocio Bastidas después de un inicio tan pero tan complicado de la carrera. Detrás de ellos el Luchan, lucha directa y dura por el sexto lugar de la carrera entre Leston y el buen trabajo que viene haciendo también Renzo Blota.
0: Más allá de que Bastidas sabe que está saltando a la punta del campeonato, no debe descuidarse porque centímetros detrás de él vienen el sexto Luchans, el séptimo Leston, el octavo Blota, luego Vitar con el único Nissan y doble ganador esta temporada, y el décimo puesto de Robledo.
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0: La variante en los lugares de adelante se profundiza ahora con el longilíneo Santiago Robledo, que en el duelo con Andrés Calderón lo primero obtenía el décimo puesto, el Robledo, al frente de su propio equipo, y ahora lo dejó atrás a Tomás Vítar, de las mejores carreras del cordobés de Marco Juárez, Santiago Robledo, que se ubica en el noveno puesto y tal vez con soñar en alguna posición más, pero no tanto, porque Renzo Blota anda 4 segundos por delante de él. Tramo final de la prueba, Mariano, ¿cómo se nos pasa? La próxima será la última vuelta.
2: Disputadísimo allí por el séptimo y octavo lugar entre Liston y Blota, mientras tanto Llanza con una buena diferencia, ya vio el cartel con el número uno, bien grande y va en recta principal, plena aceleración para el Chevrolet Onix de Gastón Llanza, que ahí va por su vuelta soñada, la clase 2 rumbo al triunfo.
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0: Con Gastón Llanza y el Chevrolet Onix para encontrarse otra vez con la victoria, la popular marca del Monio, el piloto para volver a actuar en la clase 2 y encontrar un nuevo halago como en su última participación, Mariano, en esta división.
2: En su momento en Concordia, en aquel homenaje a su amigo fallecido, Alex Conti podría estar corriendo y tiene la habilitación, de hecho, para el turismo carretera. No ha podido sumarse este año por un tema de presupuesto. Hasta se alejó de las pistas como piloto. Trabajó, buscó la chance, la esperó. Ahí está Gastón Llanza, haciendo lo que mejor sabe, manejar arriba de un auto de carrera rumbo al triunfo.
0: La bandera de cuadros ya lo espera. Llanza vuelve a la victoria en la clase 2 del TN. ¡Ganó! ¡Ganó! Gastón Llanza, el mismo piloto que hace una semana trabajaba como director deportivo en el autódromo El Frío, fin de semana, del Rosendo Hernández de San Luis. Y aquí, en la vuelta a la actividad, en la clase 2, luego de ganar la serie esta mañana, no fue la más rápida, pero a poco de andar lo superó al muy destacado Valentino Quattrocchi para marchar rumbo a la victoria. Con el equipo santafesino que comanda Juan Pablo Macirriaín, está en la vuelta de honor Gastón Llanza, con amplia experiencia acumulada. Por ahora la puede aplicar en la clase 2 del TN, donde hace medio minuto volvió a la victoria.
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0: La victoria de Gastón Llanza en casi 22 minutos.
3: La 1 y 29 minutos.
0: Muy destacado, Valentino

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4: Con otra victoria, el equipo Cronos Racing Team tendrá a la vista, Martín Sá, tres mundiales por disputar en un mes en la clase OKN, la división IAME y la Rotax.
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7: Me llevo un testimonio, Andy, de Ezequiel Bastidas. Nuevo puntero del campeonato, otra vez cambia. Tremendo el año que vienen haciendo ahí en la lucha por el primer lugar. Ezequiel, buenas tardes ya.
8: Hola, buenas tardes. Sí, bien, una buena carrera para nosotros. La verdad, bastante peleada, bastante sufrida. Muchos roces y bueno, en la largada largó más llanza y cuando se viene para adentro estaba yo y levanté para no engancharlo y bueno, ahí en más se me tiraron todo para afuera. Pero bueno, contento. Hay que seguir laburando, queda mucho todavía. Quedan tres fechas muy claves en los kilos, así que veremos a ver cómo estamos.
7: No desesperarse cuando se pierden esas posiciones, no debe ser nada sencillo, porque ves que se te escurre de las manos puestos importantes y puntos valiosos.
8: Sí, sí, nada, tenía que enfriar la cabeza, volver a empezar de nuevo. Obviamente saber con algunos que estamos corriendo, que no se puede ir a la par y otros que sí. Pero bueno, nada, a partir de eso era llegar lo más entero posible.
7: Y a partir de ese momento tan difícil, ¿cómo transcurrió, cómo fue, para finalmente terminar bien posicionado y tomando ahora la punta del torneo?
8: Sí, bien, muy buen ritmo del auto, la verdad. Funcionó bárbaro, pero bueno, nada. Después de circunstancias de carrera, obviamente, lo complicó la primera vuelta, que nos privó de estar ahí adelante.
7: Lo tan comentado del automovilismo es historia terminada. Los kilos van sin lastre a las próximas, a definirlo con el mejor potencial de cada uno.
8: Sí. Veremos a ver cómo estamos, sobre todo ver cómo está la rival y a partir de eso empezar a laburar. Queda mucho todavía.
7: Lo mejor, Ezequiel. Felicitaciones. Seguramente uno de los lindos campeonatos en cuanto a definición del año será el de la clase 2 del TN. Creo que no le va a faltar emoción.
8: Sin duda. Así que bueno, esperemos seguir con este nivel y bueno, laburar para como te digo, estar competitivo y seguir con este nivel.
7: Todo lo mejor.
8: Gracias.
7: Ezequiel Bastidas.
4: Vos viviendo el automovilismo continental, el próximo espectáculo, el último, en Río Cuarto, clase 3, se largará a las 14:05.
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6: Postrimerías de la clase 2, luego la victoria de Gastón Ianza y los autos de la clase 3 que ya están a 45 grados en los boxes, rumbo a la pista, Mariano.
7: Bárbaro, para hablar con Gastón Ianza, hace el 1, ahí lo saludamos nuevamente. Felicitaciones, ganador, ¿eh? Volviste como te fuiste en su momento de la clase 2, ganando. Felicitaciones, Gastón.
8: Bueno, Mario, muchas gracias, sí. No había pensado, dos consecutivas. Hay como 3 años de diferencia, pero 2 consecutivas. Bueno, nada, contento por todo el fin de semana, contento por volver, contento por el equipo, que se lo merecía. Tuvo un golpe de pronto y porrazo, se quedó sin piloto en la categoría y bueno, había que intentar venir a esta fecha, hacer lo posible para estar. Lo logramos, fuimos contundentes durante todo el fin de semana y bueno, ahora hay que trabajar para intentar ir a la próxima.
7: ¿Cómo fue la maniobra para saltar a la punta, para dominar la carrera después, en definitiva, hasta el final?
8: Sí, Valen se cuida muy bien la primera vuelta que le intento hacer una tijera, ya entiendo, conociendo lo que había pasado en la serie. Y bueno, para la segunda vuelta intenté ajustar eso, intenté ir por una segunda tijera que me salió bien y bueno, nada, Valen me respetó muy bien tanto a la izquierda como a la derecha, que los dos lo hicimos sin rozarnos, así que nada, creo que fue una carrera limpia. Obviamente después intenté salir de la succión lo más rápido posible y bueno, hacer mi carrera tranquilo.
7: ¿Qué significado le das al triunfo? ¿Qué significado le das al triunfo, Gastón?
8: Nada, muy importante, siempre ganar es importante en este contexto de que necesitaba volver y mostrarme. Creo que es lo mejor que podíamos hacer, estuvimos adelante todo el fin de semana. No sé si va a servir para que publicidades nos acompañen y podamos ir a Mendoza, pero bueno, nada, hicimos lo que teníamos que hacer.
7: Había cansado, saturado un poco y preferiste reacomodarte y volver así.
8: Hice lo que pude, yo viví siempre del automovilismo, toda mi vida fue dedicada a ser piloto e intentar vivir de esto. Los últimos años, la realidad es que lo conseguí, también por eso, por ahí. Lo hablo mucho, que la gente dice que me vio una mejora o que dejé de estar tan despelotado en la pista o chocar o lo que sea, y es porque en un momento dejé de correr atrás del presupuesto y empecé, me contrataron y solamente tenía que manejar, no tenía que estar corriendo por la plata, y eso a uno en piloto le acomodamos muchas cosas en la cabeza. Entonces bueno, nada, como te digo, esto fue un desafío mentalmente porque fue un fin de semana que no podíamos romper ni que una piedra nos rompa el parabrisas, porque no teníamos para nada. Y bueno, nada, creo que fue un fin de semana sin errores, bueno. Y como te digo, hicimos lo que teníamos que hacer.
7: Ojalá sigas. Gracias.
8: Dale, muchas gracias.
7: El testimonio de Gastón Ianza. Y seguimos avanzando con protagonistas. Por aquí está Juan y Canela. Y otro podio más, el segundo consecutivo, reafirmando el gran presente, Juan.
9: Sí, la verdad que sí. Bueno, buen bebida para todos. Un gran podio para el equipo, ¿no? Puesto 2, vale. Puesto 3, nosotros. Firme todo el fin de semana. De no tener ese inconveniente en la serie, la ganamos también. Creo que estamos muy fuertes, muy bien. Así que nada, el objetivo era descontar en el campeonato. Descontamos, así que hay que tratar de seguir por ese camino.
7: Falta mucho todavía. La distancia es importante, pero está todo abierto.
9: Sí, falta mucho. La distancia es sorprendente, pero bueno, como yo paré varias carreras, ellos pueden parar también. Así que nosotros vamos a seguir enfocados y mentalizados de seguir funcionando bien.
7: ¿Cómo fue la final para vos?
9: No, fue tranquilo, una gran largada mía. Saltamos saltando del P4 al P3, por momentos me tiré por afuera con Yanza también para quedar P2. Después, bueno, las primeras tres vueltas estaba con ellos, y calcado, los mismos tiempos, girábamos en el mismo ritmo. Y después empecé con esa ida, tendencia de cola que hizo que se manejaran un poco, tener que defenderme un poco de Marchesín que se venía con Bastidas. Después, por suerte, pude hacer una diferencia para tranquilizarla sobre el final y llegar al puesto 3.
10: ¿Puede empezar otra historia sin los kilos ahora?
9: Sí, sí, estamos muy bien. Aparte, esto te moviliza bastante, te motiva. Así que trataremos de ir a las últimas tres con todo y tratar de seguir descontando fuerte.
10: Lo mejor, Juani.
9: Dale, un gran abrazo para todos.
10: El de Rafaela, Juani Canela, también se va con podio. En un minuto hablamos con Valentino Quattrocchi.
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6: Se van acomodando los autos de la 3 en la grilla de partida. Bastidas, nuevo líder del campeonato de la división menor, 256 puntos. Coltrinari a 5, Vítara 21, Canela recién hablaba a 77, Leston a 94, Mariano.
10: Bárbaro, aquí está Valentino, cerrando un fin de semana de hermoso para vos y para el equipo en su conjunto. Felicitaciones.
13: Gracias, gracias. Sí, la verdad que un fin de semana soñado, hicimos el 1 y 2 en las clasificaciones y después en la serie ganamos la serie más rápida por primera vez, largamos por primera vez primero y después, nada, Gastón yo creo que me gana por la experiencia que tiene. No pudimos aguantar la primera vuelta, pero ya la segunda, nada, no pudimos, así que súper contento.
10: Maniobra justa, de experiencia justamente la que concreta Gastón para superarte.
13: Sí. La verdad es la primera vez que estoy peleando así la punta, así que nada, hice experiencia bastante rápido. No, nunca me imaginé que iba a estar así el primer año en la categoría y nada, súper contento.
10: No hay que olvidarse de eso, es la primera experiencia en todo sentido que vas haciendo pista a pista.
13: Sí, la verdad que sí. No hay que olvidarse de dónde uno viene, así que nada, súper contento.
10: ¿Lo mejor de la final?
13: Gracias. Lo mejor de la final y la largada, yo creo que largué muy bien.
10: Felicitaciones. Te luciste todo el fin de ahí en la punta con cortita experiencia.
13: Gracias. Déjame agradecer a todo el mundo que nos da una mano para correr y a todo que pone su granito de arena para que hoy estemos acá.
10: Valentino Quattrocchi, con él completamos, Andy, los testimonios del podio de la clase 2.
6: Impecable como siempre, Mariano.
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6: Adelantamos grilla de partida entonces. Sí, Lucas Vicino, la mejor posición. El otro mendocino, el actual campeón, Julián Santero, larga segundo. Tercero, Mauricio Lambiris, piloto Lustov. Cuarto, Agustín Canapino, el del Salvita Racing. Quinto, José Manuel Ursera, piloto Corben. Sexto, Ramiro Cano, con Crossmaster y Dowen Pagio. Séptimo, Joel Gasman. Octavo, Leonel Pernía. Noveno, Sebastián Gómez. Y décimo, Bautista Damiani. Recordamos que fue penalizado por falsa partida el joven piloto Damiani. Un décimo, Jonathan Castellano. Duodécimo, Ever Franetovich. Décimo tercero, Jorge Barrio. Décimo cuarto, Tiago Martínez. Décimo quinto, Facundo Chapur. Décimo sexto, Facundo Arduzo, el piloto Colcar. Décimo séptimo, Valentín Aguirre. Décimo octavo, Leandro Carducci. Décimo noveno, Facundo Márquez, el dueño de casa. Y vigésimo, larga Javier Merlo. Puesto 21, Percas. 22, Ciaurro. 23, Tedeschi. 24, Domenech. Puesto 25, Quevedo, 26 Espataro, 27 Larrauri, puesto 28 Muñoz Marchesi, 29 Benvenuti, puesto 30 Cohen, 31 Trocet, 32 Leandro González, 33 Gian Antuoni, 34 Olmedo, plantel completo entonces de la clase 3 que a las 14:05 estará largando.
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6: 22 vueltas o 40 minutos de máximo. De no haber intervención del auto de seguridad, rogamos que no. Es una carrera que no estará demorando más allá de los 30 minutos, ¿verdad, Mariano? Para completar el recorrido con solcito, ya le podemos poner la firma a una sola cosa, Mariano, que no estará lloviendo en Río Cuarto hasta esta hora.
7: Segurísimo, sí. Y ya te digo que no creo, contra los pronósticos de hoy, no creo que en esta jornada tampoco. Cielo completamente despejado, alguna nubecita lejos. Así que con una linda jornada se va a cerrar la carrera final. Sí, mucho viento, la constante de toda la mañana. Hubo, por otra parte, novedades en la técnica del turismo internacional, Andy.
6: Sí, sí, también mira qué gentileza, lo decís vos, Mariano, pero el rápido informe de prensa también de Sergio Moreno.
7: Sí, y él mismo me lo trasladó recién la noticia, lo de Juan José Tomasello por compresión ha sido excluido, no se encuadraba la misma en el reglamento, excluido de la carrera final, queda para Gustavo Girotti entonces la victoria del turismo internacional, la carrera final aquí en Río Cuarto.
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6: Hola, Jorge.
16: Andy, un abrazo enorme. Siguiendo la ruta, ya hemos trepado unos cuantos kilómetros en esta jornada para avanzar en el Gran Premio Argentino Histórico. Estamos ya dejando la ruta 60, vamos a ir ahora rumbo a Catamarca. Nos tenemos ahora como próximos objetivos algunos lugares como Casa de Piedra, que es característico en ese camino entre Córdoba y Catamarca, y luego el ACA de San Martín, la estación de servicio del club, que va a ser parte de un reagrupamiento donde van a poder reformular toda la fuerza antes de largar y hacer el último tramo que los va a llevar hasta la capital, a San Fernando del Valle de Catamarca. Así que en estos momentos estoy en un punto estratégico y característico en plenas salinas catamarqueñas, sí. En el cruce de rutas, en las salinas hacia un lado, un terreno que no logro calcular cuántos kilómetros a lo lejos, se ve un cordón montañoso al norte, nada, hacia el sur algo de nubosidad más que eso, y el suelo blancuzco se mezcla con algo de vegetación. Esta es la foto que vamos a tener esta tarde en las redes sociales de Campeones, los videos de los coches pasando con este paisaje blanco de fondo en las salinas de Catamarca.
6: Lo que nos permite conocer el automovilismo deportivo, ¿verdad, Jorge?, acerca de nuestra Argentina. Recuerdo en algún viaje a La Rioja, cuando estaba activo el autódromo de aquella provincia, con sorpresa, sinceramente, observar las salinas que estás describiendo. Las más famosas son las de Jujuy, pero las hay en varios sitios de la Argentina, como también en la provincia de Río Negro, muy cerquita de la costa, inclusive algunos kilómetros hacia adentro de la costa rionegrina, por citar algunos de los tantos sitios de estas características.
16: Si no fuera que no estamos en un momento en el que la primavera no ha entrado con fuerza, y porque no es el verano, te diría que está más que agradable los 30 grados en estos momentos aquí. 30 grados para esta región es para esta época del año normal, a pleno sol además en este cruce de ruta, y todavía nos van a quedar unos poco más de 150 kilómetros para llegar al objetivo final de esta jornada. Lo que sí, ya dejamos atrás la provincia de Córdoba, ya de lleno estamos en Catamarca. Y solo para adelantarte, mañana hay un rulo por las rutas de todas las montañas catamarqueñas, toda la serranía van a ser recorridas, luego un día de descanso, pero lo que viene todavía es San Juan, queda mucho más para hacer en la ruta 150 de San Juan, bordeando el Valle de la Luna, y luego de allí hasta Córdoba Capital a completar el recorrido. Así que el Gran Premio Argentino Histórico tiene mucho por hacer, desde el lado turístico, desde el lado deportivo ni que hablar, porque apenas se corrió una etapa de 6, y después desde el punto de vista solidario, porque al final de cada jornada, cada tripulación, que son más de 100, dejan alimentos no perecederos a cargo de la filial de Cáritas Argentina en cada una de las ciudades.
6: Excelente, Jorge, por todas las vivencias que compartís con nuestra audiencia. A
17: disposición. La 1:59.
16: Un abrazo grande, Andy. 5:30 p.m. estamos en Catamarca. Abrazo.
6: Gracias, Jorge Dominico.
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6: Gracias, Fabián de San Pedro, por estar atento a nuestra emisión. Gracias a los centenares de seguidores del equipo que dirige Caíto, que el próximo mes cumple 63 años de labor. También por estar comunicados mediante nuestro canal de streaming, nuestra página de YouTube, la cual toda la semana tiene programación, y en paralelo con las carreras también ofrecemos otra vía más para que el público de automovilismo esté cerca de su deporte preferido. Mariano, sabés que no me quería olvidar de otras salinas muy importantes que están ubicadas a 35 kilómetros de San Luis capital, San Luis, que habrán estado por partida doble muy blancas la semana anterior con la nevada y con la salina propiamente dicha.
20: Seguro, seguro, después de ese paisaje blanco que tuvimos en San Luis el sábado por el autódromo, después en gran parte de la ciudad, obvio, y especialmente en los lugares altos, en todo el cordón montañoso, que cuando volvíamos el mismo domingo a la tarde se veía completamente blanco, y hasta las banquinas al costado de la ruta, blanco aún de la nieve acumulada el domingo a la tarde, esto después de lo que fue toda la nevada a lo largo del sábado. Pasan los días y parece increíble, ¿no?, que se haya disputado prácticamente toda la actividad del sábado para el TC en pista y Fórmula 2 bajo la nieve, Andy.
6: Sí, señor, y estamos a menos de 200 kilómetros del escenario descrito por Mariano, y ahora vamos a revisar a ver qué temperatura tenemos. 22 grados nomás. ¿Está bien, Mariano, lo que me marca aquí mi servicio en particular?
20: Sí, es lo que se siente también uno, lo que puede sentir en el cuerpo, porque ayer sí hizo calor, ayer 28 grados, como estaba pronosticado, descendió para hoy, además con el viento, se va atenuando el calorcito, con motores de fondo que se escuchan en marcha, porque la grilla se va despejando y se va a venir la vuelta previa de esta novena final del año de clase 3.
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6: Con una muy buena cantidad de campeones de esta misma división, clase 3 del TN, ya la vuelta previa está en marcha. Los de adelante, los reiteramos, vibra la provincia de Mendoza. ¿Será para Lucas Vicino o Julián Santero? Vicino busca su primer halago, Santero el segundo consecutivo, porque viene de ganar en Oberá, provincia de Misiones. Lambiris hace tiempo que no vence en la división mayor. Canapino este año ya tiene una buena cantidad de victorias y una holgura importante en el campeonato. Más de 60 puntos sobre Facundo Chapur, que larga un tanto más atrás. José Manuel Urcera va por la segunda carrera con el Honda, que tanto se destacara en el debut en la carrera anterior. Ramiro Cano, por todo lo que pasó y por mérito propio, obtuvo un buen puesto en su serie y larga sexto el joven piloto de Totoras. Luego Joel Gassman, Leonel Pernía, Sebastián Gómez, Bautista Damiani. De ahí no estaría saliendo el ganador, pero Mariano, en el TN uno tampoco le puede poner la firma mucho tiempo antes.
20: Seguro, con todo lo que pasa, como sucedió por ejemplo hoy en una de las series. Brian Quevedo, ahí trabajó el equipo de Jerónimo Tetti en la grilla de partida con Federico Domínguez, su motorista, tratando de solucionar una falla en el motor que impulsa el cruz que maneja el piloto de Bahía Blanca, a ver si eso quedó resuelto para la carrera final de quien se suma al equipo Loverense a partir de esta fecha.
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6: Transitando ya la recta principal, el gran encanto de la partida con la grilla detenida. Las categorías que lo pueden hacer, claro está, lo de ese modo le dan un tinte muy importante. No nos queremos quedar con ningún dato y apreciar la estadística infalible de Ezequiel Ganem, quien nos ha indicado que Gastón Ianza obtuvo hace un rato la cuarta victoria en la clase 2. Las otras fueron Centenario 2019, Bahía Blanca 2020 y Concordia 2023. Gracias Ezequiel, a vos como a todos los compañeros trabajando en las redes y atentos a cada una de las transmisiones. Los autos más adelantados en la grilla ya hace un ratito están esperando porque se acomoden la totalidad de 34 pilotos para de esta manera tener en marcha la prueba en Río Cuarto. El vientito que los sigue acompañando, tomándolos en el costado derecho en la recta principal. Ya observamos con atención lo que indica el oficial de pista. Observa este un poquito hacia atrás, esperando que se ubique Jeremías Olmedo, el salteño, el piloto del Salvita Racing. Nuestros colegas reporteros gráficos atentos a lo que es la llegada a la curva número uno, como Darío Gallardo, nuestro estrecho colaborador con Campeones, la revista, y la carrera que ya está en marcha y que los tiene ya casi llegando a la curva número uno, a los mendocinos. Vicino va dominando las secciones, se abren para ir a buscar el piano externo, no llegan a tocarlo a él, y Vicino con radio de giro ideal ya está comandando las acciones sobre Julián Santero, y atrás la pulseada Lambiri Urcera, Mariano.
20: Hay una muy buena partida de Urcera, del quinto lugar a la tercera colocación. El piloto rionegrino en la punta movió bien Vicino, Santero, Urcera, Lambiris, Canapino, Gassman, Leonel Pernía y Ramiro Cano, los más destacados de los primeros metros de la carrera final.
6: Buena partida con potencia Lukstoff, la que ha producido el piloto Lucas Vicino, nada menos que para contener el embate de uno de los más destacados, como es Julián Santero. Ya vienen rapidito, para cumplir la primera vuelta. Van al piano y un poco más, el sobrepiano, el asfalto celeste, que ve como prácticamente el 80% del parque lo utiliza para tener un mejor radio, salir bien a la recta principal, porque es elemental llegar con un metrito más de ventaja el que quiere sostener Vicino, porque por afuera lo va amenazando su comprovinciano Santero. Ahora Santero cambia la trayectoria, espera que en la curva número 3 le quede el radio para él, Mariano.
20: Y se raspan de manera lateral Vicino y Santero. Santero, que fue todo por afuera en la curva número 1. A poco de perderlo estuvo Julián, porque puso todo Vicino. Lo llevó casi al límite de la pista, Santero pegadito, quiere el primer lugar, lo mira Ursera, Lambiris y Canapino, nada varía en los cinco primeros puestos, la lucha es intensa por la punta de la carrera.
6: Vicino con el equipo propio y la asesoría del Ale Bucci Racing, Santero con la técnica de Marcelo Ambrogio y hay auto de seguridad en este momento, vaya a saber el motivo, ya estaremos determinando qué pudo haber pasado. Es el auto de Lucas Tedeschi, el piloto de Las Rosas, que motiva la neutralización, tal vez por un defecto propio o por algún roce, ha quedado con la rueda delantera izquierda fuera de su lugar. Qué lástima, otro abandono para Lucas Tedeschi.
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6: Bien, Mariano, ahí tenemos la neutralización, la primera en todo lo que va del domingo.
20: Sí.
6: Ah, no, perdón.
20: No, en una de las series.
6: Hubo, ya me quería entusiasmar con que no había existido. Hubo en aquella serie, en el duelo de tantos campeones de esta misma clase 3. Aprovechamos entonces para ubicar a todos los pilotos. 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
6: Gana Vicino, segundo Santero, tercero Ursera, cuarto Lambiris, quinto Canapino, sexto Pernía, séptimo Gassman, octavo Damiani, noveno Castellano, décimo Barrio, undécimo Cano. Perdió bastante terreno, Cano, que largaba sexto, mira vos. Está 12 Sebastián Gómez, puesto 13 Valentín Aguirre. ¿Cómo le va agarrando el ritmo, Valentín, Debutando como solista el grandote arrecifeño. Decimocuarto, Fran Etovich. Decimoquinto, Chapur. Decimosexto, Arduzo. Decimoséptimo, Márquez. Decimoctavo, Tiago Martínez. Decimonoveno, Carducci. Vigésimo, está ubicado Quevedo. Ya el sonido, la aceleración nos hace percibir que se reanuda la prueba. Las ilusiones se renuevan. 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
6: Y ahí están pisando la recta principal Vicino y sus 33 perseguidores en esta final de la clase 3 con el Toyota de la propia escuadra, lo decíamos. El segundo lugar de Julián Santero, que le quiere esconder el auto bien, bien detrás. Ahora le amaga en el espejo derecho, no se inquieta Vicino. El segundo lugar de Santero. El tercero sigue la dura lucha entre Lambiris y Ursera. Canapino observando todo lo que pasa. Sabe Mariano Agustín que va teniendo más puntos de ventaja en el torneo.
20: En la quinta colocación, girando delante de Leonel Pernía, Vicino relanzó bien. De hecho, Santero está más cerquita de Ursera que Santero ahí con Vicino. Ursera más cerca del mendocino, Lambiris, Canapino, Pernía, Gassman y Bautista Damiani. Mientras tanto, ya en la curva de la tranquera, la punta de la carrera con Lucas Vicino sobre Santero y Manu Ursera.
6: Con el segundo puesto de Santero, el quinto de Canapino, el mendocino recorta algunos puntos para situarse como nuevo escolta en el campeonato.
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6: Vamos a ver si protagonista del torneo llegó aquí como escolta Facundo Chapur, luego de la difícil serie de esta mañana. Tiene para recuperar terreno el piloto Dowen Baggio. La vista de Mariano, el multicolor panorama de la clase 3.
20: Sigue avanzando Valentín Aguirre, sigue ganando posiciones. Después hay una linda disputa entre Damiani, Castellano, Jorgito Barrio, ahí con fricción mediante. Castellano pudo con Damiani y también con Joel Gassman. Buena primera parte de Castellano, que había partido 11 y ya está en el grupo de los 10.
6: Perfecto, ahí está la cita también para el campeón del año 2022. La próxima es la vuelta número 5. 22 tiene este compromiso de la clase 3 del TN. Toman lindo radio allí, aprovechando todo el piano y un poquito más antes de la última curva. Y qué decir, una vez que pisan la recta principal, hay que hacer esas trayectorias para ser rápido, sin irse a la tierra, eso sí, porque estaría perjudicando la salida a la recta larga que ahora están transitando todos los pilotos de la clase 3. Y Vicino, que ya tiene que hacer maniobra defensiva, porque Santero sabe que tiene que intentarlo, porque si no, el propio actual campeón de la categoría deberá defenderse de Ursera y de Lambiris. A todo esto, ahí está una de las variantes con el bicampeón Ursera, Mariano.
20: Que pudo en su momento con Mauricio Lambiris para saltar al tercer lugar. Gamman y Castellano reavivan el duelo de la vuelta anterior. Ahora se la devuelve el entrerriano al de Lobería para hacer el nuevo octavo, Joel Gamman.
6: Vamos con marcas entonces. Vicino con Toyota, Santero Volkswagen, Ursera Honda, Lambiris Ford, Canapino Chevrolet. Tenemos cinco marcas distintas. ¿Adelante o me equivoco, señor Riviere?
20: Es así, Andy, con la variedad de modelos y de marcas que van en los primeros lugares del TN, otra posición que va a ganar. Valentín Aguirre ahora deja atrás a Ramiro Cano.
6: Aprendió rápido Aguirre, que recordamos ha corrido como invitado oportunamente y también lo hiciera en algunas carreras en su momento en el TC2000.
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6: ¿Pernía está por delante de Canapino o me equivoco, Mariano?
20: Lo acaba de pasar al final de la recta principal. Sigue encendido Aguirre, ganó otro puesto más, ya está entre los 10. El arrecifeño que había largado 17º acaba de dar cuenta de Sebastián Gómez.
6: Con el Ale Bucci Racing en la escuadra de Villa Gobernador Gálvez se va destacando como el mejor de los debutantes, el piloto arrecifeño que lo tiene muy cerquita atrás a Ever Franetovich. Y el próximo objetivo de Aguirre será simplemente a ver si puede con Castellano en algunas vueltas.
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6: Más allá de la lucha sostenida, se han escapado los mendocinos. Vicino le va llevando a Santero. Casi nada, 35 centésimos. Es la posición que hay de un paragolpes al otro, lo que se registra en el cronómetro oficial. Lo propio cuando van saliendo ya de la curva número 2. Ursera, nuevo tercero desde hace dos vueltas, está a casi 2 segundos. Luego Lambiris, Pernía, Canapino, Damián y Barrio, Castellano, Aguirre, los 10 de adelante. Señor Mariano, recordamos, y mira vos, se ha retrasado algunos puestos Joel Gasman, que cayó al número 13.
20: Que venía haciendo una buena carrera final. Ursera los va llevando a todos en el trencito pegadito del Río Negrino. Lambiris, Pernía, Canapino, Pernía que se desespera para pasarlo a Mauricio Lambiris en la curva de la tranquera, ya rumbo al último viraje de la competencia final. Aquí cerrando una nueva vuelta, Andy, vienen ahí lindo, lindo duelo entre Lambiris, Pernía y expectante Canapino.
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6: ¿Cómo se pone la lucha por el tercer lugar, señor Riviere?
20: Claro, porque Ursera está presionado por Lambiris. Alguna cámara a bordo que se veía de Lambiris haciéndole un gesto como llévame. Altanito Pernía viene pegadito a ver si en la succión los dos integrantes del equipo de Mauro García. De hecho, Leo Pernía es el propietario del foco que maneja Mauricio Lambiris. A ver si pueden ir juntos descontándole a Manu Ursera y superarlo.
6: Bien, ahí está la comunicación mediante señas de los pilotos, a ver si pueden procurar estar un poquito aún más arriba. Siempre el objetivo es lo más adelante posible, sea cualquiera la posición. En la vuelta número 8 que está en este momento en tránsito, Vicino y Santero tienden a escaparse. Sí, ya tienen más de 3 segundos de ventaja sobre Ursera, que encabeza ese pelotón que venimos describiendo. viviendo y que en este momento es lo más destacado. Máxime, cuando Vicino aumenta un poquito la ventaja, le lleva 60 centésimos a Santero, a Ursera le va llevando 3 segundos 67, mientras el que va ingresando a los boxes es el entrerriano de Crespo, Joel Gassman.
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6: ¿Podemos clasificar lo máximo posible, Mariano?
20: Decir que el nuevo cuarto es Leo Pernía, pudo finalmente en el ingreso a la 1, lo superó a Lambiri, mientras tanto Canapino la tiene dura con Bautista Damiani, la disputa allí por esa colocación. Lo concreto es que Pernía, a ver para cuánto más tiene, ahora es el nuevo cuarto.
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6: Vuelta número 10, en la próxima estaremos cumpliendo el 50%. Gana Vicino, segundo Santero a 41 centésimos. Tercero Ursera a 3 segundos 90. Pegadito el cuarto Pernía, lo propio Lambiris quinto. Sexto Canapino, el piloto del Salvita Racing. Séptimo Damiani, octavo Barrio, noveno Castellano, décimo Aguirre. 11 Franetovich, 12 Gómez, 13 Arduzo, 14 Márquez, 15 Carducci, 16 Larrauri, 17 Ciaurro, 18 Tiago Martínez, 19 Domenech, en el puesto 20 Leandro González, 21 Gianantuoni, 22 está Chapur, 23 Espataro, 24 Cano, 25 Muñoz Marchesi, 26 Olmedo, 27 Cohen, 28 el puesto de Trocet, 29 Quevedo, en el puesto 30 está Merlo. Más atrás, pilotos como Tedeschi, que ha abandonado, Percas, al que no notamos tampoco con el cumplimiento de vueltas. Actualizamos también quienes están del puesto 31 al 34.
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6: Va descontando puntos Julián Santero, pero todavía es enorme la diferencia, claro está, de Agustín Canapino. El mismo Canapino que observa como el jovencito Damiani. Son compañeros en el Canin Motorsport, pero esto en el ámbito del turismo carretera, Mariano.
20: Y aquí lo pasa, por afuera Damiani en la 1, aguantó todo, todo por fuera. En la 2, ya doblando a la izquierda, aseguró el sobrepaso Damiani a Canapino, que no se enfrascó tampoco en el duelo con Bauti Damiani. Pierde otro lugar, séptimo está ahora Canapino.
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6: Los pilotos que están del puesto 31 en adelante, Benvenuti, Gassman, Percas y Tedeschi, que ha abandonado hasta el momento, es la única deserción que se observa. Cuando ya estamos en la 12, ya estamos en docena de vueltas y otra vez quita repentinamente el auto de los espejos Santero a Vicino. Pero el líder, aquel jovencito campeón con 17 años de la Fórmula Renault, como también lo fue Santero, es la primera conquista de ambos pilotos. No se inquieta Vicino en la vanguardia. El que va a los boxes ahora es Matías Muñoz Marchesi, Mariano.
20: Y hay nuevo tercero, Leonel Pernía. Fue por afuera con Manu Ursera. Se rasparon un poquito a la salida de la 1. Después le fue ganando todo el interno Pernía para superarlo a Ursera. Sigue la escalada Pernía, que había largado octavo, ya está tercero.
6: Voy conociendo el auto, dijo Pernía, ¿verdad? Después de la serie.
20: Sigue desarrollándolo, tiene apenas dos series y esta es su segunda final para el Danito, que lo estrenó en Oberá. Está lejos de Vicino y de Santero, pero todo puede pasar, todavía quedan 10 vueltas para el final.
6: Es la lucha entre dos pilotos que cambiaron de marca. Pernía dejó el Honda para correr con Ford a la inversa lo hizo Urcera en la cita para los dos que están peleando por el tercer lugar que acaba de obtener el tandilense sobre el río Negrino.
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6: Repasamos marcas de los 10 de adelante, al menos Vicino, Toyota, Santero, Volkswagen, Pernia, Ford, Ursera, Honda, Lambiri, Ford, Canapé. Vino Chevrolet, el piloto Salvita, Volkswagen para Damiani, Chevrolet para Barrio, Aguirre con Toyota, Castellano con Chevrolet y la visión de Mariano cuando van 13 vueltas, ya casi 14.
20: Que ya dejó atrás la curva de la tranquera, la punta y en el tránsito de la 1... Canapino recupera un lugar sobre Bautista Damiani, disputadísimo aquella posición, ahora Vicino más lejos de Santero, se escapa Lucas en la punta de la carrera en relación al campeón.
6: Y Pernia ya estabilizado en el tercer lugar, ha pasado recién a 6 segundos 43 centésimos del liderazgo de Lucas Vicino, a ver si Pernia al menos puede acercarse a Juli, como él lo llama, a Santero, quien es el escolta.
20: La posición entre Canapino y Damiani, ahora pasa adelante Damiani. Canapino salió muy jugadito a la recta principal, se fue más allá del límite, casi a la tierra con dos neumáticos, por eso en la aceleración Damiani ha dado cuenta del puntero del campeonato.
6: Se rasparon un poquito Thiago Martínez y Leonel Larrauri en la curva 1, el de Granadero Beigorria perdió algún metro, lo aprovechó Leandro Carducci.
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6: Revisamos a ver quién se va quedando con el récord de vuelta. A esta altura ya tiene que estar determinado ello, ¿no? No como el otro día en San Luis, donde Mariano Werner lo estableció en el último giro de competencia. Algo absolutamente inusual. Aquí Lucas Vicino, salvo error u omisión, no, está seguro. Minuto 12 segundos, 50 centésimos. Es la mejor vuelta de todos los pilotos que están en la pista. E inclusive Mariano, es la última que registró Vicino, tan solo 15 centésimos arriba de su propio récord.
20: Bien, como viene girando el puntero de la carrera, Damiani va por más. Lo superaba Canapino en la vuelta anterior en el tránsito de la 1. A la salida de ese lugar ahora da cuenta de Mauricio Lambiri, la muy buena carrera que viene haciendo Bautista Damiani, que recordemos, en pista hoy había terminado segundo en la serie, cayó al cuarto puesto porque lo penalizaron con dos lugares por falsa largada.
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6: Se aproxima la vuelta 16, tope ya está marcada por Lucas Vicino, que a ojos vista, y es la realidad también en el cronómetro, lleva la mayor diferencia de la carrera. 1 segundo 38 sobre su comprovinciano mendocino, Julián Santero. Pernia está a 7 segundos 29. Se escapa de todos, Vicino, Mariano. Se escapa de todo el mundo el piloto que busca su primer halago.
20: Cada vez más sólido en el vuelta a vuelta, demostrando lo que ya había hecho hoy en el parcial de la mañana. El que fue perdiendo bastante terreno es Jonathan Castellano, que se cayó de los 10. Primero llegó a estar octavo el de Lobería, hasta su giro estaba décimo tercero.
6: Ahí está el piloto campeón del año 2022, entonces con la pérdida de terreno apuntada por Mariano. La próxima será la vuelta 17, faltarán 5 nada más. Son vueltas rápidas de minuto 12 segundos y fracción.
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6: Ahora lo más saliente es la lucha entre Bautista Damiani, quinto, y quien sostiene el cuarto puesto, José Manuel Urcera. vuelta 17, ya estamos en los últimos 5 giros de esta final de la categoría TN clase 3. ¿Coincidís, Mariano? ¿El cuarto puesto es lo más latente?
20: Porque Damiani lo vuelve a insistir con Manu Ursera por afuera en la curva número 1. Mirá, se mandó. ¿Qué pasa con Canapino? Opa. Siguió derecho Agustín Canapino, Andy, en la curva número 1, pero evidentemente me parece que lo deja ir. A marcha lenta se va quedando el puntero del campeonato.
6: Ah, es una imagen inédita. Agustín Canapino abandonando en la clase 3 del TN. Mariano, ¿quién acumuló más cantidad de victorias? ¿Quién seguirá con poca suma este fin de semana? Agustín Canapino, el holgado líder, seguirá siendo puntero del campeonato, pero se le van de las manos una buena cantidad de puntos.
20: Mientras Jorgito Barrio se mandaba bien por adentro para superarlo, la imagen nunca visto en lo que va del año, con Canapino desertando en la carrera final, Andy, de la clase 3, cuando venía perdiendo algunos lugares, pero sumando muy bien, ya no lo podrá hacer el arrecifeño.
6: Fue bajando cambios, ¿qué le habrá pasado? Si es tema de motor...
0: Las 2 y 29 minutos.
6: Rebajando para dejarlo en la antigua curva número 1, Agustín Canapino, que luego cortó la corriente. Los auxiliares de pista lo van quitando de algún lugar y lo van a poner cerca del de Lucas Tedeschi, que abandonaba muy temprano en la carrera. Ahora la diferencia de Canapino a Santero es de 48 puntos en el campeonato de Canapino a Santero. Fue el motor nomás.
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3: Por ahora para Urcera, pero Damiani aguerrido, insistente como es, a ver, va a tratar de superarlo rumbo a la curva de la tranquera, la definición, está en ese lugar con los dos autos a la par. Me parece que la posición es ganada para Damiani, porque luego se vendrá la curva a la izquierda, pero no se le iba a regalar así nomás, se rasparon un poquito. Damiani fue a la tierra, ahora a punto de perder la posición con Lambiri.
4: Bien, la última vuelta, sí, la número 21 ya está en marcha y presenta el giro final para la victoria de Lucas Vicino.
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4: Y ahí va viajando Lucas Vicino, ya dejando atrás la curva número 1 del autódromo de Río Cuarto. ¿A cuánto lo tiene a Santero? A 2 segundos 75. Pernía a 9 segundos 78. El domingo soñado para Lucas Vicino. Ahora lo vemos a Santero más cerca. Está Santero más cerca. Observás lo mismo, Mariano. Sí. Camino a la curva de la tranquera.
3: Sí, está más cerca, pero Vicino trata de ir asegurando lo que es el momento esperado y soñado, la victoria en la clase 3 del TN. Ya va rumbo a la curva de la tranquera y hacia la victoria viaja Vicino con ahí. El auto que no suena bien,
4: claro.
3: No suena bien el auto de Vicino. Andy se define, se queda y va a ganar Santero.
4: Va en tres cilindros Vicino, Santero aprovecha la ocasión, mira vos qué mala suerte. Va a ganar Santero la carrera. Gana Julián para descontar aún un poquito más con el abandonado Canapino. Gana Santero. Ganó. Ganó Julián Santero. Qué sinsabor para Lucas Vicino. Observábamos, Mariano, que se iba acercando Santero y después no quería confirmarlo, pero a la distancia escuchábamos un sonido muy desagradable y vos lo confirmabas. Era del motor de Lucas Vicino, que ya se va bajando del auto, ni bien dejó atrás la pared de boxes. El desconsuelo, obviamente, de todo su equipo, de su padre, el director de la escuadra. No hubiera querido ganar nunca así Julián Santero. Vale, venía segundo, venía allí, ya prácticamente había soltado la lucha para con Lucas Vicino. Y Santero, mucho más aún, debe estar por dentro dolido, porque su comprovinciano se quedó sin la victoria. Ganó Julián Santero, 3 puntos más, descuenta respecto a Canapino, que ha abandonado por primera vez en la temporada. Y el primero que se acerque, que ya es bastante gente, que lo abrace a Lucas Vicino para levantarle el ánimo, que no puede, desconsolado, creer lo que le pasó en la última vuelta.
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4: En 5 minutos ya estamos con el fútbol continental. Viene Julio Pavoni y todo el equipo de Cadena Ceneice, porque otro de los clásicos de este fin de semana tomará el aire en Continental. San Lorenzo Boca. En poquitos minutos ya estamos con Julio Pavoni y su equipo. Ganó Santero. Llegó segundo Vicino. Tercero Pernía. Cuarto Urcera. Quinto Lambiris. Sexto Barrio. Séptimo Damiani. Octavo Gómez. Noveno Fran Etovich, décimo Castellano.

0: hasta el puesto 20. Ciaurro, Chapur, Jean Antoine y Thiago Martínez, Domenech en el 15, Larrauri, Aguirre, se retrasó, mirá Aguirre, Carducci, Leandro González, Olmedo en el puesto 20, luego Spataro, Quevedo, Cohen, Cano, Trocet en el puesto 25, Arduzo con el total de vueltas con menos giros, Márquez, Merlo, Benvenuti, Canapino abandonaban la 17, también lo hacía Tedeschi, Percas, el reporte completo de la clase 3 del TN, ya en la parte final nos describe Mariano qué acontece allí.
1: Ya ha llegado Julián Santero, lo propio el Tanito Leonel Pernía y el resto de los protagonistas, a excepción obviamente de Lucas Vicino con todo el dolor y el sinsabor. Santero mete dos consecutivas, Andy, con victoria y se prende definitivamente la defensa del número uno, el piloto mendocino. A ver qué puede decir Leo Pernía. Se saluda con todos los chicos del equipo de Mauro García. Tremenda carrera hiciste, Leo. Buenísimo, felicitaciones.
2: Sí, porque la verdad que el pelotón es muy duro, es muy difícil haber avanzado en pista con tan linda maniobra y ya tan rápidamente tener este nivel que estamos queriendo llegar, es muy bueno. Y bueno, sabíamos que iba a ser así. Hay capacidad de sobra en el grupo, trabajo y dedicación.
1: Ahí está el concepto inicial de Pernía. Juli, a ver si viene Santero y lo tenemos ya en el cierre. Tremenda victoria que se ha mandado Santero y una segunda consecutiva. A ver qué dice Julián aquí en el final.
3: Una locura de carrera, increíble. Un poco triste la verdad por Lucas, la verdad que se merece él el triunfo, nos vamos a llevar los puntos nosotros, pero le voy a dar la copa, el champán, todo, hizo una gran carrera.
1: Qué va. Mirá el gesto tremendo de Santero, a ver qué más dice.
3: Por suerte llegó segundo, pregunté por radio si había llegado y bueno, la verdad que hizo todo perfecto, se la merecía él, nosotros era un gran segundo puesto también, pero bueno, los puntos nos sirven un montón para llegar con chances al final.
1: Hizo todo perfecto, se la merecía él, dice sí. Julián Santero, Andy.
0: Redondeamos,
1: muy Mariano. Generoso, por supuesto, con el gesto hacia Vicino.
0: El mismo Santero Bárbaro. Que le pasó parte de su auspicio para que pudiera seguir su otro comprovinciano, Tomás Vítar, en su momento. Bien el gesto de Julián de entregarle el trofeo. Mariano, abrazo enorme, decirte gracias. Es un compromiso, una formalidad nada más.
1: Gran pero gran abrazo, hasta la próxima, chau chau.
0: Ya viene Julio Pavoni, Cadena Ceneice, ya viene San Lorenzo Boca en Continental. Abrazo para todos.
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